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0: La arquitectura de los sonidos clásicos sonando constantemente a la hora indicada. 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

Bueno, esta cápsula del tiempo llamada Retro Music llega a su parada final en esta tarde y noche de sensaciones. 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

Buena mañana, son las 6 de la mañana con 6 minutos, 6 de la mañana con 6. Bienvenidos, arrancando una nueva programación. Ya estamos en 15 de julio. ¡Epa! Oye, si ayer nomás estaba en el Mundial. Ayer nomás estábamos viendo al Ecuador, viendo la eliminación de Ecuador.

contra, diríamos, el 70% de los pronósticos. Me equivoqué. Yo pensé que Francia iba a sacar la casta. Qué mal, Francia. Voy a hacer un comentario del partido más adelante, pero acá hay un responsable de la victoria de España. Y es el cuerpo técnico de España. No voy a hablar solamente del director técnico español.

futbolístico. Nunca estuvo Francia a la altura de una semifinal. Llegó como favorito. Yo pensé que Francia iba a levantar. No lo hizo. Y encima le cae un autogol. Porque para mí es un autogol. Ese penal es un autogol. O sea, un penal más infantil no lo he podido ver años. Y peor en un mundial. En la escuela de fútbol, a los guaguas de 4 o 5 años le dicen que cuando hay una pelota en el área, tienes que sacarla. Pero siempre viendo a la pelota. Lo primero que te dice un director técnico, un profesor de escuela de fútbol es viendo, nunca le pierdas la vista a la pelota. Si le pierdes la vista a la pelota, estás perdido. Un jugador internacional, un jugador de una semifinal de mundial, jugador que vale millones de dólares, comete el error más garrafal que se pueda, creo yo, debe ser de los errores. Después de la mano de Dios, yo creo que este es un error garrafal. Perderle la vista a la pelota, querer rechazar una pelota de espaldas, sin ver el balón. Repito, ándate ahora que están de moda los vacacionales. El vacacional de fútbol. Pregúntale al profe, profe, si yo voy a sacar la pelota del área, ¿la puedo sacar de espaldas? No. Nunca pierdas la vista a la pelota. Primera

Si vas a sacar la pelota del área de frente, viendo el balón, pero no, un jugador internacional que cuesta millones de dólares, la quiere sacar de guapo, de espaldas, sin ver el balón. ¡Pac! La viveza de llamado, se mete penal. Penal aquí en la China y en la Conchinchina, porque he escuchado también algunos criterios. Y ayer le escuché a Deschamps. Quédate junto. El director técnico francés decir que el arbitraje no estuvo a la altura de semifinal. Para mí, bien el árbitro. Para mí, bien el árbitro. El penal es penal. Le escuché a un comentarista también de D-Sport decir, pero es que el jugador no ve que viene Yamal, entonces no deberías, no es intencional la falta. Reglamento, dar, intentar dar. Si golpeas a un jugador en el área, contrario, es penal. Así que creo que no hay un penal más claro que el que le pitaron a España. Y bien España, repito, hizo lo lógico. Controló a los líderes del equipo. Controlaste a Dembélé, controlaste a Mbappé, le pusiste a marcar en posta a Mbappé. Le marcaba uno cuando recibía la pelota y si se iba de él, había otro que estaba para recibirlo también a él. En posta. Y chao. Chao, Francia. El resto de jugadores, nada, señores. Bien ganado, me he quedado sin finalista. Yo he perdido mi polla mundialista. Yo ya no le acerté. Yo le puse a Francia campeón. Ahora puede ser España. Y vamos a ver si es Inglaterra o Argentina. Hoy 3 de la tarde, señores. La última esperanza de

Buena mañana, bienvenidos al programa. Bienvenido a la gente en el Facebook Live, en el TikTok Live, donde estamos ya viéndonos, sintiéndonos. Miércoles de Salsita.

Mi última esperanza es Argentina. Aunque ya no, porque yo puse campeón a Francia. Ya si te caes arriba, el resto no importa. Yo ya perdí la polla mundialista. Ya me declaro ignorante en el fútbol. Le puse campeón a Francia, ya perdí. Y hay que aprender en la vida a perder. 6:11. Esos $2,000 que dije pueden estar por ahí. De la polla mundialista los perdí. Buena mañana, bienvenidos.

qué buena salsa para empezar el programa. 6:14. Esta es la sabrosura, la orquesta de la sabrosura. En este Quédate Conmigo. Una hora de salsa al arrancar el programa. Buen día, Ramiro. El partido de ayer, la Furia Roja dio cátedra a los galos. Todos esperábamos por Francia. Hasta en apoya mundialista. Atentamente, Alex. Ya perdimos la apoya, Alex. La verdad, ayer tácticamente España le ganó a Francia de principio a fin. De principio a fin. Algo Francia al inicio. Luego del penal, chao, señores. Chao, Francia. Nunca tuvo respuesta y el golazo para rematar el 2-0. Y luego controlar el partido. La lógica. Cerrar el partido. ¿Cómo cierras el partido? Teniendo la pelota. La única manera que existe en el mundo de que el otro equipo no te haga daño es tener la pelota. La calificación de Mbappé ayer, el partido más bajo de él, 2% de rendimiento. Dembélé no llegó al 3% por la excelente marcación del equipo español. 6:15. Empiezo a saludar a la gente. Sandy, buena mañana Sandy. Allison, buenos días Ramiro, saludos desde Nueva York, te sentimos Nueva York, calorcito en Nueva York hoy, ¿no? Allison, hoy debe haber calorcito en Nueva York. Alexa, bendiciones Rami, bendiciones Alexa, buena mañana. Luis Maliza, saludos Rami, buena mañana Luis, qué gusto saludarte, bienvenido al programa. Ya nos caímos con Francia. William Fernando, en apoyo mundialista, sí. O sea, yo no sé si... Cuenten, ¿quién de ustedes le puso a España campeón? ¿Y quién de ustedes le puso a España finalista? Sí le acertaron algunos a la apoyo mundialista. Difícil le veo, pero bueno. Buenos días, señor Ramiro. Saludos desde Los Ángeles. Bendiciones, Charito. Charito, buena mañana como todos los días. Mucho calor, Ramiro. Sí, mucho calor. Saludos, Ramiro. Buena mañana. Bendiciones, Rami. Ayer te saludé. Estabas en Automotores Carlos Larrea. Yo entré también a ver un vehículo y tú estabas ahí. Te levanté la mano. Saludamos. Sí. Saludamos contigo. Un abrazo para la gente en Automotores Carlos Larrea y la gente que siempre saludo. Espectacular. Ramiro, el partido de hoy es a las 2 de la tarde o a las 4. Hoy es a las 3 de la tarde. Ninguna, ni a las 2 ni a las 4. Hoy es a las 3 de la tarde el partido de Argentina-Inglaterra. Qué partidazo. Partido, además, que está cargado con un tema sentimental, social, político y hasta militar por la guerra de las Malvinas. Hay mucha gente que recuerda todavía. ¿Tú sabes la historia de la guerra de Malvinas o no? Pues las Islas Malvinas son islas que están ubicadas cerca del territorio argentino, en la parte baja de Argentina, y que les pertenecían a los ingleses, pero que estaban habitadas por argentinos. Los ingleses aparentemente dejaron que los argentinos habiten la isla por cercanía, pero era territorio inglés. Entonces hubo un momento en la época de los 80 donde Argentina dijo: no, si son nuestras, si están al frente de Argentina, están en Argentina, che, si son nuestras. Y los ingleses, ¿cómo que son nuestras? Papá, bandera inglesa. Ah, vamos a la guerra. E Inglaterra le dio un revolcón. Claro, con más tecnología, con más presupuesto. Le dio un revolcón a los argentinos del Padre Señor Nuestro. No sé, voy a revisar la historia. Había un buque que se llamaba el General Belgrano, que terminó siendo hundido, donde murieron muchos argentinos en la guerra, que no sé si duró 7 días o algo más. Estoy especulando, repito, te estoy hablando no tácitamente, documentadamente la historia. Te estoy hablando de lo que tengo referencia en mi mente. Y con eso terminó un submarino inglés, hundió un buque argentino, y con eso terminó la guerra porque Argentina se dio cuenta que estaba

marca este enfrentamiento. A eso súmale lo segundo. Ellos dicen que le robamos la Copa Mundial con la mano de Dios cuando Maradona metió la mano para marcar un gol. Acuérdate. Así que 2-1 ganó Argentina esa final. Procía Ramiro, mi hija le acertó. Luis Supe, tu hija le acertó a la puya. Bueno, ¿qué te diré? Ramiro, buenos días, todos los días escucho en Nueva York, Long Island.

Amiga Ali Venegas, Ali, buena mañana. Saludos desde Huachi, Santa Marianita, full sintonía. Luis, buena mañana, mi querido Luis. Andrés Herrera, buenos días, Ramiro. Buenos días, Andrés. Un gusto saludarte. Tienes razón, Ramiro. En el barrial, algún momento yo quiso sacarle de chalaca. En el área, el director técnico, que era mi tío, me sacó inmediatamente del partido. Me dijo, de frente a la pelota. Es que ese es un principio básico, loco. O sea, si eres defensa, peor todavía. Si eres defensa, nunca puedes dejar de ver el balón. Siempre los ojos al balón. Perdiste de vista la pelota y te pasa lo que le pasó al francés. Haces un penal y te cuesta una final del mundo. Una final del mundo. 6:19.

0: Esta canción se llama Contaminado. La canta la Suprema Corte. Son las 6 con 21 minutos. Buenos días, un levántate y anda para la tía más chambeadora, Anita Flores. Desde Salcedo. Anita, levántate y anda. Tu sobrina Alexandra dice que eres muy chambeadora, así que levántate y anda. Al que madruga, Dios le ayuda.
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0: Ramiro, buena salsa, podrías poner Por retenerte, no te la voy a buscar. A ver, acá tengo un audio. ¿Qué me va a decir este audio en la mañana?
2: Buenos días, Ramirito. Felicitaciones por el programa. Todos los días escuchándole ahí sin perder un solo programa. La cooperativa de taxis Nápoles desde Ambato les saluda. Fuerza Amarilla de aquí de la provincia. Y también hablará del Macaracito, por favor, de los triunfos.
0: Ganó Macará ayer. Ganó Macará ayer. 2-1 al Ponchito, a Musugruna. Bueno, el Ponchito que no da una, la verdad. No da una, la verdad. ¿Cómo estará el abogado? ¿Mal genio? ¿Estará no mal genio? ¿Cómo andará? No son sus propios errores. Hizo un híbrido del cuerpo técnico. Hizo un Frankenstein del cuerpo técnico. ¿Le va a funcionar? No creo, pero bueno. Ahí, a esperar, a ver qué es lo que pasa. 6-22. Ganó 2-1 ayer Macará al Musurruna. Y está quinto Macará ya. Se mete entre los punteros. Buen día, Ramiro. Después de mi patria que me vio nacer, este es mi segundo país. De paso por la vida. Suerte España, campeones. Saludos. Ahora desde Nueva York, mi tierra patria. ¿Qué cosas? No, me dice. Bendiciones, César Rodríguez. Claro, hay muchos ecuatorianos. Muchos ecuatorianos que tienen a España. ¡Hostia, tío! Más allá de que es la madre patria nuestra. Así no les guste a algunos. Han dicho que no, que nos rebelamos de España, que nos liberamos de España, que España los trajo lo peor. Somos, aunque sea una pinta de sangre, hemos de tener de españoles. Pero yo, por ejemplo, yo ahí no veía eso. Me gustaba el fútbol. Yo hablaba por el fútbol. A mí me gustaba el fútbol de Francia. Me gustaba. Cómo jugaba Francia y por eso le fue a Francia. Pero no podemos renegar tampoco. Que, aunque sea una gotita, tenemos de español, pues. 99% de indio. Y 1% de español tenemos. Pues. Así que algo tenemos. Tienes toda la razón. Y la gente que ha ido a vivir allá, la gente que por migración está allá también. ¿Cuántos españoles me están escuchando ahora y me están viendo? A ver, mándenme en el WhatsApp los mensajes, la gente que me escucha en España. ¿De qué ciudad? ¿Y cuántos años estás en España? Mándame mensajitos ahora. Buenas mañana, don Ramiro. Le cuento que mi hijo es español. Yo llegué acá a Huelva hace 15 años. Ahora estoy en Madrid y mi hijo es español. Está entrenando en una academia de fútbol. Y ayer gritamos por España, así que sí le acertamos. Bueno, bendiciones para la gente que ha migrado a España. Buena mañana, don Ramiro. ¿Qué le pareció? Sí apareció la ministra Inés Manzano, pero de manera virtual. Solamente la pantalla le pusieron. Es decir, solamente para escuchar el juicio político, para defenderse solamente sus abogados. Usted que estuvo en fiscalización, ¿eso es lógico? No. Eso no es lógico. Se supone que el juicio político es hacia la persona. Se está incumpliendo la norma. Lo que diga el presidente de la Comisión de Fiscalización, ustedes sabrán si le creen o no. No es necesario que venga la acusada, dice. Pero por favor, ¿tú para qué haces el juicio político? La señora Manzano ayer no dijo ni pío. Ahí presente, de manera telemática, desde la comodidad de su casa, seguramente fuera del país. Les firmo donde quiera que Inés Manzano estaba fuera del país. Viendo cómo le enjuician, viendo el circo, porque eso va a ser un circo. Acuérdese. Ramiro, muy buenos días. Saludos, el pedacito de cielo, Pepe Ramos. Un abrazo, mi querido Pepe. Saludos. Hola, Ramiro. Saludos desde la capital. Alexandra Castillo. Alexandra, buena mañana. Saludos desde la Tacunga, saliendo del trabajo. Diego Lich, buena mañana, Diego. Mari, hola, Ramiro. Bendiciones. Buena mañana.
1: Pero eso ya no importa.
0: Buen día, Ramiro. Desde Quito, un saludo para mi esposita Abigail Ruiz y para mi hijo Ismael en Píllaro. Buen día, Ramiro. ¿Sí te vas a lanzar para alcalde de Ambato? No. No voy a ir de candidato. Ya lo dije hace rato. Lo ratifico ahora. Ayer tuvieron la amabilidad de volverme a llamar. Al parecer, un candidato que hizo unas primarias con un partido ha decidido no ir. Me dijeron, Ramiro, acepta. Nuestro candidato renunció. Nos gustaría que... Dije no. No, definitivamente no. Las cosas pasan por algo. No y no. No hay condiciones para ser candidato en el país. Cualquier candidato va a ser perseguido. Acuérdate lo que te digo. Y no hay condiciones. Además, un candidato más para la alcaldía lo que haría es dividir más el voto. Y no, y estoy tranquilo acá. Tomé la decisión en conjunto con mi familia. Mi madre está feliz. No hay nada más bonito que verle a mi mamá tranquila y verle feliz. Mi familia muy tranquila. No voy de candidato, gracias a Dios. Buen día, Ramiro. Te escuchamos en Huachi la Magdalena. Vivi linda, un abrazo y bendiciones. Excelente programa, Ramiro, bendiciones. Hernán Díaz, Hernán, buena mañana. Qué gusto saludarte. Zona 626. Vamos a ver si se acuerdan de esta canción.

6:28 minutos, buena mañana, amor de ayer. Porque cantas por parte de las canciones, te sientes español, dice algún pobre ignorante. Hay también ignorantes en el TikTok. Hay también ignorantes. Bueno, vamos a hacerlo lógico. Cuando encuentres un ignorante en redes, esta es sugerencia de mi parte. Bloquéalo. No le respondas porque es darle importancia. A este angelito lo bloqueamos y listo. Nos quedamos menos uno. Gracias a Dios. Hola Ramiro, saludos para mi esposa Adriana y para mi hijo Damián, aquí en Ibiza. ¡Epa! ¡Epa, Ibiza! Me dicen que es hermoso Ibiza. Walter, un abrazo, mi querido Walter. Bendiciones a la gente en Ibiza. Hola Rami, buena mañana. Alexita, Alexita, buena mañana. Gracias Ramiro, saludos desde la Merced. Saludos. Lindo y bendecido día, Rami. Saludos desde Aquisilí. Alexa, Alexa, buena mañana. Que tengas un lindo día. La nenita, hola Ramiro, un saludo desde Baños. Un excelente programa, qué bueno saludarte. Malisa dice, fuera Novoa y fuera Diana. ¿Qué te diré, mi querido Malisa? Pero si eres del mismo sector de la Diana, ¿qué estás protestando? Saludos y bendiciones, Ramiro, el Apache. Buen día, Ramiro. Saludos desde Quito para mi esposa Abigail Ruiz, para mi hijo Ismael en Píllaro. Ya le habíamos saludado. Don Ramiro, 30 años viví en el Ecuador, 12 años viviendo en España y ahora 14 años viviendo en Estados Unidos. O sea, vos le vas a la selección de España y a la de Estados Unidos. Saludos, Ramiro, desde Madrid. Me alegra mucho que España se haya metido en las finales. Y con el mensaje anterior, apoyo a España. Llevo 14 años. Tengo un hijo de 13 años nacido aquí. Él, su prioridad, siempre apoyamos a nuestro Ecuador, después a la selección de España, porque este país nos dio mucho y este año los seleccionados para que jueguen en una academia de fútbol. Y siempre me dice, acuérdate mamá, dentro de unos 10 años me pondré la camiseta de la selección ecuatoriana. Qué lindo, Pati. Qué bonito mensaje, Pati. O sea, tu hijo español, pero dice, si algún rato llego a triunfar en el fútbol, porque ya estoy en una academia, me pondré la camiseta de Ecuador. Bonito mensaje, mi querida Pati. Abrazo fuerte. Siempre Pati, fiel oyente del programa en Madrid. Buen día, Ramiro. Saludos de cumpleaños para Gloria de parte de sus hijos Andrés y Jimmy, de sus hermanos Luis, Ali y Sandy. Que Dios le bendiga con salud y trabajo. Don Ramiro, ¿cuándo se vota la ordenanza para nivelar los pasajes urbanos? ¿Usted sabe cuándo es? No tengo idea. No tengo idea. No sé si ya el informe pasó a la comisión o no. Saludos, Rami. Buena mañana desde Ambato, barrio Las Palmas, en Atahualpa. Gaby, Ana Luisa. Gaby, buena mañana. Qué gusto saludarte. Hola, Ramiro. Saludos y bendiciones. Fabri, el inseparable, pero por favor. Alexita, te saludo desde Madrid. Qué gusto poder verte y escucharte. Alexita, qué gusto saber de ti. Y qué gusto que pueda compartir contigo el programa. Puedes poner corazón de acero. Gracias, Luis Supe. Ahora te lo pongo. Saludos, Argel. Pasó el 40, un bendecido día, lleno de muchas bendiciones. Ale Sebastián, saludos, que pasó el 40, buena mañana. Un abrazo, Ramiro, desde Sevilla, escuchándote. Yo apenas tengo 3 años acá, pero la feria dice con la que viven los españoles, el fútbol es otra cosa, se parece a los argentinos, debe ser la furia seguramente. Me escribiste mal. Sí, en España el fútbol es otra cosa. Hay un país incomparable de cómo la gente siente el fútbol y esa es Argentina. Pero luego de eso, creo que España. Tienes toda la razón. Saludos desde Nueva York, rumbo al trabajo. Como fanático del fútbol, apoyo a Inglaterra. Guillo, Alexita, buena mañana. Hola Ramiro, saludos para mi esposa Alexa Paredes. Dígale que le amo muchísimo. Grace, buenos días Ramiro. Buena mañana Grace. Ponga corazón de acero. Voy a poner ahora al regresar. Ahora me voy a la pausa para comerciales. Déjame ver cómo está el tema.

0: La pausa para comerciales, pausa y venimos enseguida. Tengo más en el programa ahora al regresar. Pausa comercial y venimos.
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papá, qué bestia de salsa. Me encanta esta salsa. Me encanta la letra de esta canción. No me la sé de memoria, así que ya la busqué en el eterno internet. Qué buena salsa, qué buena letra. Escogí esta para complacerte hoy a las 6:44. A ver si me acuerdo, dale.

0: rica que es la salsa para empezar el día. Chicho Sarante, me vas a extrañar. Ramiro, buenos días. Esa canción duele, dice la Alexa. Alexita, sí. Muy buenos días, saludos Ramiro. Éxitos y bendiciones. María Medina, María, buena mañana. Gusto saludarte. Mayra, un saludito, Ramiro, desde Minnesota, la ciudad de los 10,000 lagos. Abrazo, Mayrita, Minnesota. Pero por favor, Blanquita en La Tacunga, buena mañana, Blanquita. Buen día, Ramiro, ¿qué opinas de la ley que se está tramitando en asamblea para los policías y para los militares? Para mí, equivocada. Primero, no es el momento. En pleno conflicto armado interno, donde los policías o los militares se juegan la vida todos los días, empezar a hacer una reforma legal creo que es contraproducente, para mí. Desde San Felipe, Ramiro, soy Blanquita. Bueno, sea Ramiro, qué gusto poderte saludar desde Pelileo, de los Gustavos. Buena mañana. Saludos y bendecido día. Roman Stalin López, mi compañero de escuela. Saludos para mi hija Camilita Heredia. Camilita, buena mañana. Buen día, Ramiro. Saludos para mis niñas Emi y Nasli en Pujilí. Bendiciones. Fieles oyentes del programa. Bendiciones, Pujilí. Te sentimos, Pujilí. Pilar, excelente día, Ramiro. Buena mañana. Buen día, Rami. Saludos para mi esposa Patricia Machuca. Francis. Patricia, te saluda tu esposo. Buen día, Rami. Saludito para mi hija Sofía Fuentes en La Tacunga. Don Ramiro, por favor, un saludito para mi hija María José Pérez por su cumpleaños. María José, estás cumpliendo años. Te mando un abrazo. Tu signo Cáncer. Buenas tardes, Ramiro. Ayer un pésimo partido de Francia. Ayer mucho latino se creía español acá. Drickman. Buen día, Ramiro. Bendecido día. Saludos para mi esposo Lenin Velasteguí de parte de Monse. Lenin, buena mañana. Saludos para mí, Anthony Caixa. Anthony, buena mañana. Para mi esposa Pamela Álvarez en su cumpleaños desde Saquicilí, Ramiro, por favor. Grace, ¿me puedes complacer con la canción Señora de las Cuatro Décadas? Te la pongo luego del segmento de salsa. Saludos para mis hijas Mónica y Angie Merizalde. Rosía Ramiro. Vladimir Caixa dice, para Alexa Paredes, ya le habíamos saludado. Ramiro, ¿cuál es tu criterio de la ministra Inés Manzano? ¿Se salva o no se salva del juicio político? Pero claro. O sea, hay solo dos cosas de las que estoy segura. La una es que hoy es de día. Y la segunda es que Inés Manzano se salva. Hay dos cosas en la vida en las que estoy seguro. La una, que ahora ya es de día. Y la otra es que Inés Manzano se salva. Todo está preparado para que se salve. Es un verdadero sainete. Un verdadero circo lo que están armando. Es el mismo hecho de que el presidente no le obliga a la ministra o a la exministra a comparecer. Yo no sé de dónde se sacó. Y perdóneme, Ferdinand es mi amigo. Bueno, conocido. Porque ya aprendí que en política no hay amigos. Conocido. Fue mi compañero, inclusive en asamblea, Ferdinand. Es abogado, sabrá mucho, pero decirle a la gente, no es obligación que la ministra venga a su juicio político. Entonces, ¿para qué le haces juicio político? Parece que se olvida de la ley. El juicio político puede ser llevado, sí, en ausencia. Pero tienes que declararle en rebeldía a la persona que no viene al juicio político. Y les voy a recordar el juicio político contra Andrea Robo. ¿Sí se acuerdan de Andrea Robo, no? Ex ministra de Energía, Minas, Petróleo y Electricidad del gobierno de Daniel Lobo. Yo fui parte de ese juicio político. Resulta que Andrea Robo dijo, no voy a presentarme. Mandó una carta, mandó un video y no se presentó. Mis abogados van a defenderme por mí. Y vas a llorar. Y claramente el reglamento dice, tiene que estar y tiene que comparecer. Ah, no va a venir, chévere. El juicio político puede continuar en ausencia, pero se declara en rebeldía a la persona que no asiste al juicio político. Entonces, el presidente de la Comisión de Fiscalización, más perdido que camarón en paila de fritada. Realmente ha quedado muy mal, Ferdinand, y me da pena, porque me parece que es una persona que tiene mucha capacidad. Pero, no, la pregunta del día, les voy a preguntar ahora. ¿Ustedes creen que la ministra Inés Manzano es responsable del caso Progen o creen que no es responsable? No les estoy preguntando si va a ser juzgada o no. A los ciudadanos ecuatorianos les pregunto, ¿ustedes creen que los ministros de Energía, Minas, Petróleo y Electricidad que estuvieron en su tiempo durante la contratación de Progen, que pagaron los de más de 100 millones de dólares a Progen, son responsables del mayor atraco al país en el último año? ¿Sí o no? Me cuentan. Hermoso y bendecido día, Ramiro, Janet. Buenos días, Ramiro. Excelente programa, Pizzería Natalie. Abrazo, Pizzería Natalie. puede saludar para mi hija Naomi Soledad en Totoras. Un saludo especial. Celeste Campeón, un saludo para el maestro Cherazo. Dice, bueno, le saludamos. Buen día, amigo. Agradecería a mi hijo que le fue excelente la tesis. Es el nuevo ingeniero en la Universidad Central del Ecuador. David Casañas. Qué bueno, David. Gracias por avisarnos. Acuérdense que David el otro día nos mandó un mensajito. Dijo, mi hijo va a la Universidad Central. Va a presentar la tesis. Nuevo ingeniero. Bienvenido al mundo de los profesionales, David, a tu hijo. Buen día, Ramiro. Ayer dijiste que ibas a hablar todo sobre el jugador Haaland. Ya lo comento. Ya comentó algo sobre Haaland.
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0: Buen día, Ramiro. Excelente programa. ¿Cómo se va a romper el diálogo entre transportistas y autoridades? Otra vez buscan evitar su responsabilidad. Ramiro, no se trata la ordenanza. ¿Qué te diré, Vinicio? Buen día, Ramiro. Saludos desde Salcedo. Infinitas bendiciones para ti. Excelente programa. Sigue siempre así. Frontal. Te escuchamos en Salcedo. Patricio, un abrazo, mi querido Patricio. Rami, gracias a Dios, con el esfuerzo logró que le seleccionen en la Academia de Fútbol mi hijo. Es muy disciplinado. Todos los fines de semana sale a trotar 5 kilómetros para estar en forma. Pati desde España. Hola, Ramiro. Un saludito para Rebeca y para Neymar en Brooklyn todas las mañanas escuchándonos. Buenas tardes, Ramiro. Un saludo en Francia para Angie y para el gordito. Saludos. Me escuchan en Francia también. Bueno, ¿qué te diré? Ramiro, te cuento que en el barrio Las Palmas, parroquia Atahualpa, hay una calle que se llama Teniente Hugo Ortiz, conocida como el Camino Real, que baja desde el Progreso. Pues en esa calle, los buses y el tráfico en general pasan a unas velocidades increíbles. Ya hemos presentado oficios a la Junta Parroquial y nada. Por lo menos deberían poner un rompevelocidades. Hay niños y personas de la tercera edad que cruzan por esa calle, Ramiro. Bueno, pues te has equivocado, mi querido Pepe Altamirano. ¿Te acuerdas que el otro día hicimos una entrevista de las competencias, no? ¿Vos quieres que alguien te ayude con un tema tránsito? ¿La junta parroquial será competente? No. No y no y no. No es competencia tránsito la junta parroquial. ¿Qué te van a parar bola? Sí debería ser un enlace entre la autoridad municipal, porque el municipio es el que compete el tránsito, ¿no es cierto? Entonces deberías junto al presidente de la junta parroquial ir a reconocer que tienen este problema y buscar una solución. Pero ellos no te van a solucionar. Tú me dices, ya he denunciado a la junta parroquial. No, no, no tienes que denunciar a la junta parroquial. Tienes que presentar junto a los vocales de la junta parroquial, que son los representantes tuyos, un documento a la alcaldía de Ambato. A la alcaldía. ¿Y por qué a la alcaldía? Porque la máxima autoridad de quien tiene la competencia es la alcaldesa. Presentas el oficio a la alcaldesa, si es posible, susténtalo con anexos, fotografías, videos, un CD, una memory flash, reclamando por la seguridad de tu sector. ¿La alcaldesa qué va a hacer? Va a humillar, porque ella tampoco soluciona. Le va a decir, dirección de tránsito y movilidad, atender e informar. Así trabajaba Fernando Callejas. Yo me sentaba al lado de él viendo cómo se humilla. Me decía, Ramiro, pasa esto acá, haz esto. Habla con tal persona. Vas a humillar a la dirección de tránsito y movilidad para que ellos hagan un informe. Para ver si lo que tú estás denunciando es cierto o no. Y para ver si es necesario, tal vez un semáforo. Tú me dices, rompe velocidades. Los rompe velocidades no son legales. Son prohibidos por la ley. Pero por favor, un semáforo. Tal vez señalética. Tal vez una campaña de socialización con los transportistas. Tal vez una parada de buses. Tal vez otro tipo de reductores de velocidad. Pero eso, ¿qué te dice? El estudio que realice la Dirección de Tránsito y Movilidad, que es la responsable del área de la cual tú te estás quejando. Espero haber sido muy claro con mi explicación. Y allá tiene que dirigir tu queja.
2: Un pedacito.
0: Son las 6:55.
2: Ya nuestra, caballero. Y dice así.

¿Quién está moviéndose ahora con esta salsa? Pero por favor, puedes ir hasta en el bus y ahí en el asiento vas moviéndote. O sea, esta salsa es para despertarse con energía. Buen día, Ramiro. 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Como la Pushak, ninguna. Mi auspiciante en Tocando el Balón, ¿eh? 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Ayer saludé con Segundito Guapisaca, gerente general de

0: Esa es bajada. A ver, espérate un ratito. Esa es bajada. Hay que poner tres rompevelocidades. Yolanda Junda. Yolanda, los rompevelocidades no son permitidos. Lo que puede haber es reductores de velocidad. ¿Sí? La gente sigue hablando de ese. Si vas a la ley de tránsito, transporte en el Ecuador, los rompevelocidades no son permitidos. Los famosos chapa costados no existen en la ley. Lo que sí puede haber es otros elementos para reducir la velocidad. Por ejemplo, ayer me pasaron una foto de una volqueta del municipio que se estaba bajando desde Santa Rosa por esta vía muy empinada, donde no debe bajarse, donde está prohibido bajar los carros grandes, donde siempre ha habido accidentes. Es más, esta volqueta se ponchó una llanta bajando esa vía empinada. Podría haber causado un accidente. ¿Cuál es una de las medidas? Si es una bajada muy empinada, poner un reductor de altura al inicio de esa bajada para que los carros grandes no bajen por ahí. Esa puede ser una medida. Otra, poner reductores de velocidad cada cierto tiempo. Es decir, decidir, normar qué tipo de vehículos deben bajar o no. Pero repito, los rompevelocidades no son legales. Confirme el precio de la gasolina, Jorge Silva. No tengo ni idea, loco. Ya no pongo gasolina en mi carro. Tengo carro eléctrico. Millón bendiciones, mi estimado licenciado. Un saludo para la familia Zambrano. Bendiciones. Saludos, José Huanga. Saludos a la familia Zambrano. Buena mañana. ¿Quién gana ahora? Yo espero que gane Argentina. Yo le voy ahora a Argentina. Ayer iba a Francia, ya perdí la polla. Saludos para mi esposa Gladys, que la amo. Llevamos casados 30 años. Luis Supe. Saludos para Gladysita. Buena mañana, Ramiro. Perdimos Ramiro, pero nos queda nuestra madre patria. Saludos, Jesse, desde San Miguel. Jesse, buena mañana. Ramiro, por ese declarado fraude a la patria, no te entiendo. Están peleándose por política en las redes. La verdad, ahí no te entiendo. Señor Vela, buenos días. Por supuesto que es responsable. Debería ser firma con responsabilidad. No le estoy entendiendo. Buenos días, Ramiro. Que Dios te bendiga. Siempre un abrazo fuerte, amigos. Saludos, Iván Yepes. Iván, buena mañana. El Cita desde Guayaquil. Buena mañana, Mari. Buena mañana. Con todo lo que ha pasado, si es responsable. Ah, ya. Estás hablando de Inés Manzano. Es responsable, ya firmó. No, Inés Manzano no firmó. Inés Manzano no firmó. Firmó el gerente de Selec. Inés Manzano autorizó el pago. Autorizó los pagos en el ministerio. Inés Manzano. Con todo lo que ha pasado, si es responsable también el ministro Luque Ramiro Sol. Yo creo que sí. Un bendecido día, amigo. Buena mañana. Buena mañana para ustedes. Si es responsable, Ramiro, y deberían estar presos. Buen día, don Ramiro. No solamente ellos, los tres ministros son responsables. Saludos para mi hija Naomi Soledad en Totoras. Naomi Soledad, buena mañana. Ramiro, buena mañana. Te escuchamos entrando a la Universidad Católica del Ecuador. Buen programa. Mi padre te escucha toda la mañana, Marcelo. Marcelo, buena mañana. Amigo, te ves perfecto, dice Elsa. Muchas gracias, Elcita. Ya recuperado totalmente. Rosy, hola, Rami. Un excelente día. Hola, Rosy. Buena mañana. Que tengas un lindo día.
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0: Ramiro, recién despertándome en tu compañía. Excelente programa. Un día lleno de bendiciones. Joana. Buena mañana, Joana. Es responsable la ministra y el ministro Luque también, Ramiro. Ramiro, buenos días. Bienvenido a mi casa desde Lazo. Saludos a la gente en Lazo. Buena mañana, Ramiro. Gladys, buena mañana. Ramiro, tú que estás al tanto del deporte, ¿hasta dónde llegará Macará? ¿Qué le falta? ¿Será que viene Michael Estrada? ¿Quién será el nuevo DT de la selección ecuatoriana? Muchas preguntas en una sola, loco. No tengo idea quién va a ser el nuevo director técnico de la selección. Me gustaría que Macará se meta en los seis. Me encantaría que se meta en hexagonal. Tiene fútbol para meterse en el hexagonal de arriba para pelear Libertadores. Está jugando muy bien Macará. Buena mañana.

0: Ramiro no es responsable porque el responsable era Selec. El que tiene que estar preso es Calero. ¿Selec es un ministerio? No, no, ¿cierto? Tiene un ente superior. ¿Quién es el ente superior que controla Selec? Ministerio. Con eso te respondí. Yo creo que sí es responsable. Mi criterio particular, todos los ministros que estuvieron dentro del proceso ProGen de contratación, precontratación e implementación son responsables. Mi criterio particular. Don Ramiro sí es responsable, también el otro ministro. Bueno, el 90% de las respuestas es que la pregunta era, ¿Inés Manzano, que está en juicio político, es responsable sobre el caso ProGen? Sí. El 90% de los ciudadanos creen que sí es responsable la señora ministra Inés Manzano. Y meten a otros ministros inclusive. Para de sufrir. 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
0: 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Son las 7 de la mañana, 6 minutos, estoy súper retrasado. 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La pausa y venimos, ya tenemos más.
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2: Vamos con las noticias del día. Juicio político a la ex ministra Inés Manzano arrancó la parte de la sustanciación. La ministra sí estuvo presente, pero no dijo ni pío. Solamente apareció de manera telemática. No se sabe dónde está. Apareció en la pantalla, pero no dijo ni pío. Solo hablaron sus abogados. Desde la Comisión de Fiscalización del Legislativo comenzaron las sustanciaciones de la solicitud de enjuiciamiento político contra la ex ministra Inés Manzano. Ella estuvo presente de manera telemática, pero no habló. Sus abogados lo hicieron en su representación. Fernirán Álvarez, presidente de la Comisión de Fiscalización, pidió que el juicio se debata con ideas y argumentos, no con gritos. Esto frente a los antecedentes que ha tenido el caso. Por lo cual Álvarez aseguró que está dispuesto a suspender la sesión en caso de que las cosas no se manejen con respeto. Durante la sesión se presentó una serie de supuestas pruebas que mostraban la responsabilidad política de Manzano en el caso. Sus abogados tuvieron 3 horas para responder ante la comisión y dijeron que el informe de Contraloría no acusa a Manzano. Que si la propia Contraloría dice que Manzano no intervino, este juicio político no tiene pies ni cabeza, dijo su abogado defensor. Acude, ve el juicio, ve los toros desde lejos, pero no interviene, no opina. Sus abogados tienen que defenderle. Increíble. Judicatura declara en emergencia al sistema de justicia por déficit de jueces. ¿Algo nuevo, señores? Increíble, desde el Consejo de la Judicatura se declaró en emergencia la función judicial debido al déficit de jueces a escala nacional. Mercedes Caicedo, presidenta del organismo, aseguró que la falta de magistrados representa un riesgo para la administración de justicia. La Dirección Nacional de Talento Humano señaló que cerca del 54% de las dependencias judiciales están en estado crítico o en alerta. Con la declaratoria de emergencia, el Consejo de la Judicatura implementará un mecanismo excepcional de selección temporal que permita fortalecer la capacidad operativa de los organismos judiciales. En pocas palabras, jueces a dedo y urgentes. Ese es el estado de emergencia. Lo que no han hecho todos estos años, jueces a dedo y por emergencia. ¿Qué van a lograr? Lo mismo que tenemos hoy. No todos, porque conozco señores jueces, porque conozco señoras jueces, pero también conozco de los otros. Y sí conozco de los otros. Y tengo documentos, por si acaso, si algún rato me invitan para presentarles, ¿no? A través de familiares. Hablan con los acusados, hablan con las partes. Conozco de los otros también. Sé cómo se manejan. Sigo creyendo que la mayoría son buenos, sobre todo los jueces. Pero me voy a remitir al informe o a la última encuesta sobre si creemos en la justicia o no. El 80% de los ecuatorianos creemos que en el país no hay justicia. Así de simple. Luz y combustibles empujan la inflación de junio en el Ecuador. Con el retorno a las tarifas eléctricas habituales en ciudades como Guayaquil, Manta y Machala y el ajuste en el precio de los combustibles, la canasta básica familiar subió en el mes de junio a $824.85. El costo de la vida en el país registró una ligera variación durante el cierre del primer semestre del año. El INE presentó el reporte del índice de precios al consumidor correspondiente a junio 2026. El sector de alojamiento, agua, electricidad, gas y otros combustibles

combustibles fue el que más influyó en el indicador del mes, aportando un 0.3% a la variación general. Esto aplica también porque en la costa ecuatoriana ya no hay el subsidio y se está pagando las tarifas de energía de manera real. 7,19, 824.85 dólares es el costo de la canasta básica familiar según el INEM para el mes de junio. 7,19 minutos.

Ayer me recordaban que hace rato no hago los especiales. Y hoy madrugaron a pedirme esta canción, La Señora de las Cuatro Décadas, de Ricardo Arjona. Voy a ver si alcanzan tres o cuatro canciones. Mini especial de Arjona hoy, aquí en el programa. 7:20, buena mañana. A las 3 de la tarde es Argentina con Inglaterra hoy. Nos vemos en Miró Sport.

10 años menor, 40 y 30. Hay una canción de José José, 40 y 20. Este es 40 y 30. 7:23. Un gusto saludarte, mi estimado Ramiro. Fuerte abrazo. Aero Maxi, buena mañana. Me mataste con esta canción, Ramiro. Buen día, Ramiro. Gusto verlo a los tiempos. Bendiciones, Silvia. Silvia, buena mañana. A todo volumen con este tema, Alcita. Buen día, Ramiro. Le escuchamos en Tanicuchí. Un saludo en San Miguel de Común para mi amiguita Jenny. Buena mañana. Excelente programa, Ramiro. Saludos desde Galápagos. Ramiro, Macará va a ser campeón este año. Acuérdate. Ojalá sea así. No te bajo de las nubes, pero creo que el Independiente no tiene rival. Pero creo que Macará, de meterse en el hexagonal, ojalá este año juegue directamente Libertadores. Vente a Cuenca, Ramírez, otro país. El servicio público, el transporte es otro nivel. Gaby Camana, Cuenca es otra ciudad. Es otro mundo, Cuenca. Paulina Robles, saludos, Ramiro. Buena mañana, Paulina. Gaby Romina, hoy le voy a Argentina. Está bien, Ramiro, no acepte candidatura alguna. Deje que se maten los de sombrero. Desde Guaranda, saludos, Ramiro. Max Javier Chango, buena mañana. Buen día, Ramiro. Manuel Ramos, próximo alcalde. No, Manuel, no voy a ir a la candidatura. No voy a ir a las elecciones. Tal vez en algunos años, viendo si las cosas cambian. Pero el momento no es bueno. Saludos desde Guaranda. Buen día, Ramiro. Me reporto desde Cuenca, viéndote por TikTok. Gracias, Gaby. Buena mañana. Ramiro, ¿Argentina o Inglaterra? Lionel Castro. Yo le voy a Argentina, Lionel. Eduardo Lozada, Ramiro, ¿puedes compartirme tu número, por favor? Tantos años que te escucho y no tengo tu número. 0984-619305. Don Ramiro, buenos días, bendiciones. Ángelo, buena mañana. Ramiro, ¿crees tú que esta alcaldesa trate el tema de la nivelación de transporte? Bueno, esta respuesta que te voy a dar la he dado ya 4 o 5 veces. ¡No! Te firmo donde quiera que no lo va a hacer. Te firmo donde quiera que, aunque ya esté el proceso de socialización, va a esperar a las elecciones. No lo va a hacer. Saludos, mi estimado Ramiro. Excelente día desde La Tacunga. Bayardo Majinga, buena mañana, Bayardo. Ramiro, buenos días. Saludos para Belén y Adriana. Todos los días viajamos para Ambato. Somos policías. Un abrazo, Belén. Un abrazo, Adriana. Bienvenida. Que les vaya bonito en su trabajo. Cuídense la situación en el país. Hoy es más que nunca. Ser policía es un riesgo. Buen día, Ramiro. Un saludo para las Lovinas en San Cayetano. Aida, Teresa y María Villasís. ¿Qué te parece estas alianzas en Pelileo, Ramiro? Los que antes insultaban ahora son compañeros de fórmula y van a la elección juntos. Bueno, me mandan una foto. La verdad, prefiero no opinar. En política he visto de todo. Ya fui partícipe. He opinado. Fui parte de eso y he visto de todo. Basta ver la asamblea. En la asamblea conozco a 3 o 4 personas que cuando llegué a la asamblea le insultaban al presidente Daniel Noboa. Inclusive un asambleísta hoy que le defiende al presidente Daniel Noboa salió en una rueda de prensa y le dijo hasta que eran narcotraficantes. Le dijo, ahí está en video, en TikTok, le dijo de todo. Luego, de la noche a la mañana cambió. Cambió y ya no es contrario. Ahora señor, le chupa las medias al gobernante. No le quite años. Así que he visto de todo. Y lo vi en la asamblea, lo veo en las alcaldías. Y no me sorprende absolutamente nada, la verdad. Buen día, Ramiro. Un saludo de cumpleaños para mi padre, Néstor Cepeda. Saludos, Néstor. Buena mañana. Desde Zamora, Patricio, te estoy viendo. Gracias, Patricio. Un abrazo fuerte. Acá tengo cualquier cantidad de mensajes en el WhatsApp. Buen día, Ramiro. Un saludo para Lisbeth Villacrés, rumbo al trabajo en La Tacunga. Saludos, Lisbeth. Buena mañana. Si es responsable la ministra y debería ser destituida, y debería estar en el informe de Contraloría. No puedes destituir a alguien que ya no es ministra. El juicio político tampoco tiene un tema legal. El juicio político tiene un tema más ético. Ya no le puedes destituir a quien ya no es ministro. Lo que puedes hacer es, la máxima sanción de un juicio político es 2 años que no puede ejercer cargo público. Y eso debe cambiar. Buen día, Ramiro. Este video en Ambato, un cabizal subiendo por la vía de la Yagüira, que es una vía no permitida en pleno centro de la ciudad. Los agentes de tránsito brillaron por su ausencia. Pobre Ambato, tierra de nadie. Sí, tierra de nadie. Pero si fuera el Ramiro Vela, estuvieran ahí atrás.
viendo que qué hace, que dice, le pongo candado, le filmo de una vez. Un camión, un cabezal subiéndose por la Yahuira, increíble, increíble, pasó en Ambato. Una volqueta del municipio bajándose desde Santa Rosa por la vía antigua en un sitio prohibido. Quedó clavada ahí porque se le dañó la llanta, se hundió en una parte de la vía. Volqueta del propio municipio, la que debería dar ejemplo. Pero si fuera el Ramiro Vela, upa, ahí atrás. Y los ignorantes comentando, por supuesto. 729, escuchemos Arjona.

0: me quedo con algunas de Arjona. Me cuentan que Arjona viene a Ecuador. Va a presentarse en Quito, me dicen. Ramiro, ¿sabes dónde conseguir las entradas para Arjona? Bueno, lo de Arjona y los conciertos de Quito, todo a través de la web. Todo a través de la web. Buen día, Ramiro. Saludo de cumpleaños para mi hijo Ángel Punina, que hoy cumple 10 años. Que Diosito me lo bendiga. Que viva el cumpleañero. Angelito, buena mañana. Tengo cualquier cantidad de mensajes. Hoy han estado mensajeadores. Bueno saberlo. Tengo que irme a la pausa. Ya vengo enseguida. Vamos a hablar un poquito de política, vamos a hablar un poquito de competencias, de las autoridades, qué es lo que pasa en Ambato. El invitado, el abogado Renán Armas hoy, en la entrevista del día. Joseph Núñez, saludos desde Guayaquil. Saludos, Joseph. Saludos, Cari, buena mañana. No ponga comerciales, ponga más música. No, pues tengo que poner los que pagan, oye. Vivimos de los comerciales. Un saludo para Dianito Oñate Enquero, de su amigo, y que hoy se levante positiva. Por favor, Dianita Oñate Enquero, saludos y bendiciones, Rami. Milik Music, buen día, Ramiro, saludos. Ya estoy yéndome al trabajo viendo tu live. Isabel Paua, Isabel, buena mañana. Joana Hernández, buena mañana, Joana, que te vaya bonito. Ramiro, buenos días, por favor, ¿dónde comprar las entradas para Ricardo Arjona? No lo sé, Galo. Seguramente en la web. Pon entradas Arjona en la web y todo te responde. La inteligencia artificial te responde todo ahora. Buenos días, Ramiro. Un saludito de cumpleaños grabado, por favor, para Emilio, el más chiquito de la familia, de parte de Monse. Emilio, te mando un abrazo. Ramiro, buena mañana. Saludos, Elizabeth. Te escuchamos. Guillermo, saludos desde Filadelfia. Guillermo, un abrazo. Buena ciudad, bonita ciudad, Filadelfia. Me confundí mucho con el metro de Filadelfia. Casi me pierdo en el metro de Filadelfia. Pero bueno, al final salimos. Saludos desde Guayaquil, Ramiro. Un saludo para Jessica, para Sheila y para Carlos. Excelente programa. Carlos Alberto Flores. Jaime Paredes, buenos días, Jaime. Buena mañana. Ramiro, un saludito, por favor, para Cristina Medina desde Londres, de parte de Alex Zamora. Alex, buena mañana. Un gusto saludarte, Ramiro. Buena mañana. Saludos y excelente, bendecido día. 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Buen día, Ramiro, excelente programa, Omar Garcés. Omar, buena mañana. Buen día, Ramiro, saludos, mi gente de Ambato desde Nueva York. El loco Eddie. Saludos, Eddie. Buena mañana. Saludos para todos. El gremio amarillo. Para la cooperativa presidencial 49 desde Alicante, España. Jaime Paredes. Saludos. 7:37. Pausa comercial. Vengo.
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7: Son las 7:46. Vamos a la parte seria de la radio. Vamos a informar y vamos a educar. Y hoy tengo a Renán Armas. Renán, lo conocí como candidato. Estuvo candidato a concejal y estuvo candidato a asambleísta en las elecciones anteriores. Es abogado. Y forma parte, también vi que era candidato a alcalde, ha decidido dar un paso al costado, ya le vamos a preguntar por qué, pero le he invitado para hablar un poquito de la realidad de Ambato, Tungurahua y el país. Renán, qué gusto saludarte. ¿Vas a la candidatura? ¿Has decidido no ir a la candidatura? Buenos días, bienvenido.
8: Hola, buenos días, Ramiro. Buenos días a todas las personas que nos escuchan en este prestigioso medio. Gracias por la invitación nuevamente. Bueno, ya hemos decidido declinar totalmente la candidatura, ¿no? En vista de la polarización que estamos viendo, que a lo mejor restamos votos en la zona urbana, alguien que sí podría ganar, y estamos favoreciendo otro candidato. Y ha sido una decisión de algunos candidatos, no solo mío. Ya se van viendo alianzas, otros candidatos que se bajan de la candidatura por este apoyo, ¿no? Por esta unidad que queremos que hay ahora como ciudad, porque ya hemos visto que esta división nos ha llevado totalmente al fracaso en estos años.
7: Pero hay muchos que no lo entienden. Por ejemplo, hay gente que insiste, en tu caso, que tú seas candidato, me han pedido que yo sea candidato, pero hay muchos que no lo entienden, que es una responsabilidad no solamente con el ego, ¿no? Muchos dicen, yo quiero ser, para que me digan algún día, candidato o ex candidato alcalde. Y esa responsabilidad o irresponsabilidad de otros años nos ha llevado a lo que estamos. ¿Cómo ves la administración de Diana Caiza y su candidatura a la reelección?
8: Bueno, tú y yo, que estamos en el medio político más o menos, sabes que todo el tiempo nos están llamando que sea candidato por esta lista, por la otra, pero hemos decidido ambos, creo que, tomar esta decisión de dar un paso al costado para ayudar a la ciudad. vemos actualmente que hay cierto grado de gestión, pero no lo que se espera, ¿no? Teníamos los años pasados la excusa de que no hay una ejecución presupuestaria porque el gobierno central no da los recursos necesarios para las obras. Vemos que ahora el gobierno ya se ha igualado, que la ejecución presupuestaria está ya casi en el 65% más o menos, pero no lo vemos reflejado en la ciudad, no vemos los ejes de seguridad, no vemos mejoras en la economía.
7: La movilidad.
8: La movilidad, vemos un caos del centro, los mercados totalmente abarrotados, que a veces incluso se corta el paso, ¿no? No hay una gestión por parte de las autoridades, es como prácticamente no estuviera nadie sentado en el sillón del burgomaestre, ¿no? De
7: ahora, pero estos últimos 6 meses, estos 8 meses como que ya aprendieron, es como que los 3 primeros años de la administración de Liliana Caiza fueron de estudios, estuvieron en escuelita, están a punto de graduarse. Ya veo mejor ejecución en bacheo, veo que hay más cumplimiento en obra, aunque no veo una obra pública importante. En movilidad somos un desastre. Si Ramiro Vela o Renan Armas tal vez comete el error de estacionarse en algún lado, lo persiguen, pero el resto es un caos total. ¿Esto es solamente por campaña política o crees que realmente ya aprendieron estos 3 años?
8: Bueno, vemos un aumento de obra, de asfaltado, generalmente cuando quedan unos meses para las elecciones, ¿no? Porque durante el año no sabemos a quién recurrir, tenemos cámaras en el municipio donde nos reciben, derechos a petición, vamos al Consejo de Participación Cantonal a que nos escuchen y realmente no se ha logrado nada, ¿no? Vemos repavimentación de calles, adoquines, un alumbrado, pero nada que solvente realmente lo que necesita la ciudadanía ahora. Vemos que no es lo mismo manejar una empresa privada que una pública, ¿no? Y precisamente
7: Diana... ¿Pero qué empresa privada? Diana Caiza no manejó nada, nunca ha manejado nada.
8: Bueno, la cooperativa que de donde pero, ella surgió...
7: La cooperativa la manejaba el esposo.
8: Claro, y aparte de que ella no tuvo una gestión completa en la cooperativa, tampoco es lo mismo. Hay que saber de administración pública. Tú sabes que hay gente que estudia para esto, que se ha preparado, que ha hecho carrera, y esa gente no está llegando.
7: Diana Caiza fue vicealcalde y fue concejal. Llegó de la mano de Javier Altamirano y se quejó de la pésima administración de Javier Altamirano y eso la impulsó para ser candidata a la alcaldía. ¿Cómo entiendes que los ciudadanos zambateños voten si no hizo una gran vicealcaldía? Si no hizo una gran concejalía, ¿cómo llegó a ser alcalde? ¿Y cómo ahora tiene la posibilidad inclusive de repetir la alcaldía?
8: Bueno, este es el fenómeno de las redes sociales, ¿no? Vimos que en los debates replicaban muchas frases de ella y eso es lo que llega a la población de a veces puntos claves que tú generas en un debate, cómo te acepta la ciudadanía y...
7: ¿El haber dividido lo rural con urbano?
8: Y que en la zona urbana se votaron otra vez 20 candidatos como está pasando ahora, ¿no? Que... Claro. Ahora hay gente más consciente que está declinando su candidatura, pero todavía no vemos una unidad completa. Vemos que la zona rural otra vez se encuentra fortalecida y probablemente repitamos resultados si seguimos por este camino, ¿no?
7: Ahora, yo veo con mayor posibilidades a los exalcaldes, pero si los exalcaldes son responsables también de lo que está pasando.
8: Claro, también vemos que ya son exalcaldías un poco desgastadas, ¿no? No ha surgido un nuevo liderazgo que asume este el rol de la zona urbana para la representación que se necesita y a la falta de este liderazgo realmente estamos debilitados y como te digo, se van a repetir los resultados de la anterior elección si seguimos por este camino.
7: ¿Crees que corremos el riesgo de seguir manteniendo la misma administración en el municipio?
8: Totalmente, ya eso he conversado en varios partidos, de hecho por eso decliné mi candidatura porque hay tabulaciones, hay encuestas que realmente los márgenes son demasiado amplios entre candidatos y tenemos a las mismas figuras de siempre y liderando Diana Caiza las encuestas.
7: Correcto. ¿La decisión de dejar una candidatura es un tema personal?
8: No, realmente a mí me encanta la política, amo mi ciudad y por eso realmente he decidido buscar quién es el candidato que más apoyo tiene para que tiene un mejor plan de trabajo para unirnos y crear un proyecto de ciudad.
7: Qué buena tu última participación. Hasta ahora yo no sé cuál será el plan de trabajo de la ingeniera Caiza, del ingeniero Amoroso, de Javier Altamirano, ni de ningún candidato. Claro, me dirán, todavía no somos candidatos, somos precandidatos. Cuando seamos, presentaremos nuestro plan de trabajo. Pero tú crees que podríamos tener una arista, ¿dónde debería ir el plan de trabajo?
8: Bueno, ya tuvimos la Smart City, ¿no? Y ahora tenemos otro candidato que es de la misma línea, que tiene el mismo plan de trabajo 2.0, que realmente es una copia y estuvo en la administración también de Javier Altamirano, que se presentan como gente nueva, gente joven y ya son viejos mañosos, aunque se les vea con cara de joven, ¿no? Nosotros estamos buscando un perfil más limpio para apoyarle con el grupo que tenemos, con la estructura que manejamos dentro de la ciudad y que sea lo mejor para la ciudad y a lo mejor prepararnos para futuras elecciones, asumir este liderazgo que se necesita.
7: Correcto. Tú fuiste candidato asambleísta. ¿Cómo ves la asamblea? ¿Cómo ves el rendimiento de esta asamblea? ¿Es buena asamblea? ¿Es mala asamblea? ¿Es peor que la anterior? ¿Cómo la ves?
8: Bueno, esto ya era la crónica de una muerte anunciada, ¿no? Porque tú y yo nos encontramos en alguna entrevista, vimos nuestros planes de trabajo y realmente eran planes estratégicos que tenían visiones para el agro. Me acuerdo un proyecto que tú tenías de los uniformes, de control a los uniformes que ahora están
7: aplicando. Que ya es una ley. Yo la dejé y es una ley. Es una ley propuesta por el ex asambleísta Vela, perdón.
8: Pero nosotros revisamos el plan de trabajo de los de ADN y era un copy-paste en todas las provincias. Era el mismo plan de trabajo. O sea, ellos no sabían ni qué iban a hacer y esos son los resultados que estamos viendo ahora.
7: Pero Tungurahua votó masivamente así. O Tungurahua se equivocó o nosotros nos equivocamos.
8: Yo les decía a la gente en radio, no seamos borregos, ni verdes, ni morados. Y terminó siendo así, ¿no? Realmente vemos ahora unos borregos en la asamblea como fue en la época anterior. Se está repitiendo los patrones dentro de la provincia. No hay un proyecto de ley que nos haya beneficiado. Sé que la asambleísta Lara presentó una reforma al COGEP para la tutela judicial efectiva y protección de artesanías. Que María Paula habla del ataque en redes con inteligencia artificial y violencia de género informática. Y de ahí no se ha escuchado nada más. Realmente tenemos una crisis de migración, falta de empleo, inseguridad y están haciendo leyes de acuerdo a lo que les pasa en su día a día nomás.
7: O sea, la asamblea hoy por hoy, 5 asambleístas de Tungurahua, 6 si contamos que tenemos al presidente de la asamblea ahora, Esteban Torres, 6 asambleístas de Tungurahua. ¿En qué le beneficia a Tungurahua tener 6 asambleístas?
8: Si realmente se ve proyectos de ley en base a su vida personal, ¿no? No están viendo por la provincia, no hay un recorrido por la provincia para ver realmente las necesidades.
7: ¿Algún proceso de fiscalización que tú creas que sea importante que se haya hecho?
8: Dentro de la provincia no creo, porque dentro de las autoridades mismo vemos un alineamiento con el gobierno, entonces vemos una fiscalización parcializada totalmente, se escoge a quién fiscalizar y a quién no. El gobierno es el que dice a los asambleístas fiscalícenme este, y entonces realmente no hay una verdadera gestión ni una representatividad de nadie, ¿no?
7: En este momento hay el juicio político de Inés Manzano, exministra de Energía, Minas y Electricidad. Hice una encuesta a la primera hora del programa hoy, porque ayer empezó la sustanciación. El 89%, por no decir el 90%, cree que la ministra Manzano tuvo que ver algo con Progen. ¿Eso es que el gobierno se tapa los ojos, tiene una venda y dice, no, mis ministros no tuvieron nada que ver, sin embargo la pérdida de más de 180 millones de dólares?
8: Claro, hay indicios claros de responsabilidad del ministro Wong, de Manzano y de muchos otros funcionarios del gobierno, Luque también. Pero debemos recordar que uno de los votos que se obtuvo para el juicio político fue precisamente de María Paula Villacreces, de aquí de Tungurahua. Estamos viendo una protección por parte de los asambleístas a esta gente que ha cometido actos de corrupción. Entonces, realmente decimos, es una cosa partidaria y no por la provincia.
7: ¿Tú crees que Tungurahua, se dice que Tungurahua sabe votar, que Tungurahua es 100% novoísta? ¿Crees que Tungurahua va a seguir apoyando esta forma de hacer gobierno?
8: Bueno, Tungurahua tuvo su buena época, ¿no? Con buenas administraciones como la de Callejas, ingeniero Amoroso, tal vez un poco más joven. Pero realmente después se ha venido deteriorando, creo que los valores, la forma de enterarnos de política. Los jóvenes ahora no saben de política, realmente votan por el TikToker, por el que les vende humo en redes. No ven un proyecto político y se dejan llevar por cosas totalmente superficiales.
7: ¿Y para qué entonces están los planes de gobierno? Porque tú acabas de ser claro, cuando se presentaron los planes o las propuestas de plan de trabajo de la asamblea, casi nadie vio esos planes. ¿Crees que para la alcaldía va a pasar lo mismo? ¿Nadie va a ver los planes de trabajo de los candidatos a alcaldes?
8: Yo creo que solo a los que realmente nos interesa la política leemos. De ahí la ciudadanía dice, por este, porque este hacía las fiestas. Por este, porque me propone traerme un robot. Entonces realmente vemos mucha demagogia, poco contenido.
7: Por este, porque no fue tan bueno, pero tampoco fue tan malo.
8: Exacto. Sí, por cosas superficiales y no de fondo. Realmente vamos a escoger nuevamente el candidato y como nos pasó, yo creo que tú y yo cogíamos el plan de trabajo cuando íbamos a la asamblea y decíamos, esto nos falta, íbamos con nuestros asesores jurídicos y todo aumentando, ¿no? Y realmente los de ADN llegaron solo con un copy-paste en todo el país y no sabían ni a qué iban a la asamblea.
7: Pero ganaron.
8: Y
7: ellos te van a responder eso, nosotros ganamos y estamos en el poder y así no haya presentado nada. Bueno, ¿crees que para la alcaldía y prefectura va a pasar lo mismo?
8: Exactamente, yo creo que en países del tercer mundo la democracia todavía es un peligro, ¿no? Porque no hay una representatividad verdadera del pueblo que con gente que lea, que se entere. que sepa qué es lo mejor para la provincia, para la ciudad. Ahorita vemos un total retroceso dentro de Ambato. Yo me acuerdo que cuando era pequeño, esta era una ciudad como Cuenca, como Guayaquil, como Quito, de las grandes, no comparado.
7: Llegamos a ser la tercera ciudad del país.
8: Claro, y ahora vemos que está en retroceso con Baños, con Patate, con cantones de nuestra provincia mismo.
7: Claro.
8: Porque generalmente a mí me viene a visitar familiares, amigos, y venimos por Ambato, no hay mucho turismo, tengo que ir a Baños, tengo que ir a Patate. Y es fácil porque aquí, como conversábamos alguna vez, se podría poner actividades donde se rememore a los tres Juanes. En Bogotá, que hablábamos de la Cruz de Sal, ¿no? Que solamente una cruz que está colocada ahí tiene
7: en Monserrate.
8: En Monserrate, claro, y atrae a muchos turistas y es poco lo que hay que hacer, pero realmente no hay una iniciativa por parte de nadie de las actuales administraciones dentro de la ciudad.
7: Bueno, vamos a cerrar la entrevista. ¿Cómo ves el momento país? Inclusive hay la posibilidad de que haya una revocatoria de mandato. ¿Tú crees en las revocatorias? ¿Crees que no debería haber la revocatoria?
8: No, porque realmente en el país que teníamos antes vivíamos de esto, ¿no? De votar presidentes, y creábamos una inestabilidad política que nos llevó a escenarios totalmente de populismo. Yo creo que debemos dejar que termine el mandato del presidente, que se activen los mecanismos democráticos y que se respete la voluntad del pueblo, y ojalá la gente ya se informe mejor y escoja de mejor manera lo que se elige, ¿no?
7: ¿Pero tú crees que Daniel Noboa entienda que hay cosas positivas y hay cosas negativas a los que no están funcionando? ¿Hay independencia de poderes? Tú, como abogado, oye, se acaba de declarar la emergencia en la función judicial. ¿Hay independencia de poderes? ¿Hay verdadera justicia en el Ecuador?
8: Desde mi punto de vista, el legislativo, el judicial, está tomado por el ejecutivo, ¿no? Vemos incluso casos parcializados, como el caso Goleada, que a Aquiles Álvarez le hacen en tiempo express las sentencias, le meten preso, y por otro lado tenemos el caso de Progen, que dilatan, que no encuentran las pruebas.
7: Pero van a decir que eres correísta porque estás diciendo esto de Aquiles Álvarez.
8: No, realmente la gente que tiene un poco de conocimiento, que hace un análisis profundo, se da cuenta que hay una parcialidad en todo, que el presidente tiene tomada la justicia, que tiene tomada la asamblea, el consejo de participación. Tenemos también el caso del alcalde de Cuenca, que por decirle fulana a una concejalia le descalificaron por violencia de género
7: y ya no puede ser candidato.
8: Ya no puede ser candidato.
7: Teniendo la popularidad y, entre comillas, el respaldo que tenía.
8: Y Nils Olsen le dijo víbora, creo que a una representante de la revolución, y está de candidato a la alcaldía de Guayaquil. ¿Cómo ves eso? O sea,
7: esas son las incoherencias que hoy se ven en el país.
8: Claro, las incoherencias.
7: Qué buen ejemplo, ¿no? Le dijo, ¿cuál fue el criterio del alcalde de Cuenca?
8: Fulana,
7: y por eso te sancionan. Olsen le dijo víbora a una asambleísta que, por ser de la Revolución Ciudadana, aplaudirán los otros. Y resulta que en un caso sí hay sanción, en el otro caso no hay sanción.
8: Claro, y se ha vuelto un tema partidista. Como yo odio el correísmo, entonces lo que hace Olsen está bien. O como yo soy novoísta, eso está bien, y realmente yo creo que debemos ser imparciales, debemos juzgar a cada uno de la misma forma, ¿no?
7: Correcto. Gracias, Renan, por haber venido.
8: Gracias a ti, y ojalá podamos vernos de nuevo.
7: Correcto. Renan Armas ha decidido no ser candidato a alcalde, estaba sonando por uno de los partidos, y ha compartido con nosotros su criterio sobre el momento ciudad y momento país. La pausa y venimos.
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Esta es la hija de Amanda Miguel y Diego Verdaguer, Ana Victoria, haciendo un cover de su padre. Su padre hizo éxito esta canción. No lloro por llorar. Espectacular, señores. 8:12. Buena mañana. Buen día. Muito obrigado. Muy agradecido de que esté con nosotros en la mañana, en el talk show de cada mañana. Ayer vi rating. Les tengo noticias. Ayer vi un rating. Le sacamos el aire al que sigue atrás, ¿eh? El que sigue atrás mío, después de ser el programa más escuchado en las mañanas, es un noticiero. El tercero es noticiero. El cuarto es noticiero. El quinto es noticiero. Para que veas. Gracias. Gracias a ustedes por la confianza, por dejarnos llegar a sus hogares, a su mundo, por dejarnos ser parte de su mañana. 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

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Zonas 8-16. Voy a ponerte algunas reediciones. Esta reedición me encanta. Malú junto a Miguel Bosé haciendo Linda.

8:19, termino el programa con ajustas. Desde que regresé del Mundial de los Estados Unidos, no he podido recuperarme totalmente de mi garganta, la verdad. No he podido recuperarme, caigo, vuelvo a caer. Ya los medicamentos no están funcionando, trato de cuidarme mucho. Pero bueno, estas semanas no he narrado ni he comentado fútbol para evitar afectar más mi garganta.

trato de recuperarme, sobre todo para estar bien en este programa. 8:19. Me gustó la versión reeditada de Miguel Bosé. Voy a leer mensajitos. Ramiro, qué buen criterio de la persona que estuvo en tu entrevista. No lo conozco, pero es cierto. Lamentablemente el país está metido en un mar de odio entre los correístas y los novoístas. Conozco a muchos novoístas que antes eran correístas, que ahora tienen las mismas actitudes de antes, solamente cambiados de color. ¿Qué te diré? Ramiro Tungurahua no sabe votar. Basta ver la prefectura y la alcaldía de Ambato. Sí, y los asambleístas de ahora. Así que el que diga que Tungurahua sabe votar es un mentiroso. Buen día, Ramiro. Es necesario que dos agentes estén todo el día sin hacer nada, solo viendo que no abran las puertas de los buses. En otras provincias ya considero que dichos agentes pueden ser más útiles en otros sectores, como en escuelas, mercados, incluso controlando la informalidad. Esta es la orden del CAPI, ni siquiera la agencia de tránsito. Dice, no te entiendo mucho, no sé si es en el área donde hay la posibilidad de ya abrir las puertas de los buses interprovinciales. El doctor Renán Armas, comparto su visión sobre la importancia de priorizar un proyecto para Tungurahua por encima de los intereses políticos. Considero acertada su disposición a aportar de su experiencia y formación en administración pública al candidato que presente la mejor propuesta para la provincia. La gobernabilidad se fortalece cuando prevalece el diálogo, la planificación técnica y el trabajo conjunto en beneficio de la ciudad. Totalmente de acuerdo con este criterio. Yo lo manifiesto así. Le desearé lo mejor al que venga, pero seremos fuertes si no cumple. Así de simple. Y si algún momento necesita algún aporte de los ciudadanos, pues estaremos prestos ahí. Pero hay gente que cree que sabe todo y no lo va a pedir. Bueno, sí, Ramiro, las entradas de Arjona salieron a la venta el año anterior mismo. Ya se ven haber acabado también, Fernando. Arjona es buen concierto. Hola, Rami, ahí las entradas de Arjona. Todavía hay entradas para los conciertos en Quito. Es en Ticket Show. Gracias, Ramiro, excelente y bendecido día. Es grato escuchar a diario. Aunque no te escriba, siempre te escucho eternamente. Fanática de tu melodiosa voz, Vilma. Gracias, mi querida Vilma. Buena mañana. Un saludo para los amores de Mami, Emi y Cevitas en Tizaleo. Ahora ya están juntos, que disfruten de las vacaciones. Saludos, licenciado. Ayúdeme con un consejo. Mi hijo quería ir a estudiar en Quito, Ecuador, en la Universidad San Francisco. ¿Qué me podría decir? Le escribo porque tú eres un gran profesional y pienso que recibiría un gran consejo de tu parte. Saludos desde Hackensack en New Jersey, Washington Sainz. Mi querido Washington, San Francisco es una de las universidades de mejor nivel en el Ecuador. Ahora tienes otras universidades cerca. Si está en Ambato, está en los cantones de Tungurahua, tienes otras universidades cerca donde tal vez podrías tener el mismo nivel de educación. Yo sigo que pensando que la universidad no hace al profesional. Yo pienso que el profesional se hace en el transcurso de su estudio universitario y luego en la provincialización. Cuando te profesionalizas y sabes correctamente qué quieres hacer, vas a generar un gran profesional. Pero si tienes la posibilidad económica, si tienes la posibilidad logística de que tu hijo vaya a una de las mejores universidades, lo lógico sería es que lo apoyes. Señor Ramiro, Vela, Ambato, tierra de nadie, pero si uno se estaciona mal, le caen las multas y candados, pero a ellos nadie les dice nada. Me mandan un video de un vehículo subido, dos vehículos subidos en la vereda, en la calle Sucre, en la Sucre y Mera, subidos en la vereda. Ahí no aparecen los del CIMER, ahí no aparecen los agentes de tránsito, subidos en la vereda, dejados ahí en la vereda, pero nadie dice nada. Sí, tienes toda la razón, lamentablemente es así. Nota mental para hoy: deja de obsesionarte con el futuro y con tener el control de absolutamente todo lo que va a pasar. La vida de verdad está sucediendo ahora mismo, en el olor del café por la mañana y en los momentos que no se planifican. Qué buena nota mental, Prisi. Siempre la Prisi me manda bonitos mensajes. Yo era así antes. Yo sobrepensaba mucho, pensaba mucho en lo que iba a pasar mañana pasado, hasta que me enfermé. Hasta que salí de la cirugía y no sabía qué iba a pasar mañana. No sabía si mañana me iba a tocar a lo mejor una quimioterapia, a lo mejor un tratamiento extenso. No sabía si mañana iba a poder realizar mis actividades normales o no. Y dije, no, hay que pensar en el día a día. Deja de obsesionarte con el futuro. ¿Sabías que las personas que murieron ayer tenían planes para hoy?
para mañana y para pasado. Tampoco te digo que vivas a la loca, siempre es bueno planificar, pero no a muy largo plazo, a corto plazo. La vida de verdad está sucediendo ahora mismo, en el olor del café por las mañanas y en el momento que no se planifica. De acuerdo contigo, Priscila. Buen día, Ramiro, un saludito para la compañía Pablito en Pillar, un especial para el gerente de la compañía, Pablo Ruiz. Por favor, Ramiro, un abrazo, mi querido Pablo, homónimo del cantante argentino Pablo Ruiz. Buen día, Ramiro, un saludo, excelente día, bendiciones como siempre, motivándonos, bendiciones. Iván Montaguano, Ivancito, un abrazo en Montana Gin, Montana Café, Felileo, excelente es un programa, don Ramiro, que Dios le bendiga su decisión. Saludos para Nayeli y Alan, gracias. Ramiro, buenos días, te saludamos desde Plaza Comercial Lazo, trabajando en el Vagón Food Train, todo en comida rápida, un abrazo, en Lazo. Buen día, mi querido Ramiro, saludos a la distancia, se le ve bien, no cambia por un favor, quiero escuchar todos los días la radio que usted trabaja, ¿cómo puedo sintonizar en la mañana desde mi celular para escucharle mientras trabajo? Vamos a mandarle un audio a Elsie. Elsie, si está lejos, a través de www.laturbofm.com o en cualquier app, busque en Google Radio Turbo 93.3 Ambato y salimos. Un abrazo para Elsie a la distancia. Buen día, Ramiro, te saluda Andrés, escuchándote desde Tubos Pacífico en Guayaquil. Abrazo, Tubos Pacífico, Guayaquil. Don Ramiro, bendiciones. Le cuento que a mí también me gusta el arroz con atún y madurito frito. Mercedes, les dice a Merceditas. Y un madurito cocinado. Le cuento que el arroz con atún es más rico con el maduro cocinado que con el arroz frito. Por favor, que hoy me hagan arroz con atún en Miró. Por lo menos para mí. 8:26. De mi parte esta canción.

0: canción se llama Luz de Día, pero hay una parte de la canción que dice: porque puedo ser luz de noche o luz de día. Cada ser humano tiene una luz interior. Me acordé de Sandrita Tejada, buena amiga, que siempre me dice: tienes una luz especial, Ramiro. Gracias, Sandrita. Qué bonita canción, ¿eh?
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hoy, señores. Me quedo con algunos mensajes pendientes. Gracias. Abrazo fuerte. A pensar mucho y hacer las cosas bien. 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Argentina-Inglaterra en Miró Sport. 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Espera. ¡Epa! Poquito esta canción. Le robo unos minutos a Alex.

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fantasía. Muy buenos días. Toda esa fantasía que tiene la vida es lo que nos invita a seguir adelante, lo que hace que tengamos fuerza para seguir siempre adelante contigo en el parlante. Por motivos de fuerza mayor, mi público precioso, llegamos. Pero ya llegamos. Eso es lo importante, ya llegamos. Pero por motivos de fuerza mayor, vamos a llegar un poquitito tarde, un día sí, un día no. Ya les cuento más adelante de qué se trata, qué es lo que está pasando. Con ustedes todo bien, con la radio todo bien. Yo estoy tratando de solucionar algunos pendientes que tengo por allí. Y un abrazo muy especial, mi gente linda. Saludamos contigo, muy buenos días. Sí, qué delicioso. Qué rico cuando tú subes a una unidad azul y de paso le enviamos súper saludos a todos los caballeros vía Flores. Riquísimo cuando tú subes a una unidad y escuchas a la número uno sonando. Gracias por esa sintonía. Con esa sintonía te saludo, con ese cariño te abrazo. Con ese muy buenos días, te doy hoy la bienvenida. Recorremos las

cama dice, cama dice, cama dice el DJ, DJ, DJ. Cama dice DJ Scratch. Día miércoles, 15 de julio. Estoy contigo mitad de mes. Qué rápido que pasa el tiempo. Ya vamos por la mitad de julio. Después vendrá agosto, septiembre, octubre, noviembre, otro pestañeo y estaremos en diciembre. ¿Será que podemos hacer algo para ralentizar el tiempo en el planeta Tierra? Yo espero que sí. Como alguna vez les comenté, nosotros estamos hechos de tiempo. Somos tiempo. Nuestra vida se traduce en tiempo. No se traduce tanto en oportunidades de felicidad. Claro que cuando la vives más intenso, sonríes más, es cuando te das cuenta de que estás vivo. La vives así. Estar vivo es intensidad. Estar vivo es ser parte de cosas y bonitos recuerdos que se van guardando de emociones, de satisfacciones, de sentimientos, de experiencias, de vivencias. Pero ante todo somos tiempo. Por eso cuando el tiempo se nos va la vida. Yo pienso que debería haber una oportunidad para el ser humano de poder vivirlo más despacito. Te comento de la zona de la ciencia que está al rojo vivo y que amanece muy temprano contigo, conmigo y para todo el mundo. Te comento que un reciente estudio liderado por el científico Xiao Liu demuestra cómo utilizando la tecnología CRISPR en un hongo Fusarium venenatum es posible replicar la forma exacta de la fibra cárnica. O sea, este hongo nos ayudaría a fabricar la fibra cárnica. Como resultado da una superproteína idéntica en textura y sabor, pero que se produce un 88% más rápido y utilizando un 70% menos de tierras que la producción de carne convencional. El impacto clave para nuestra región, aunque este hongo aún no está disponible comercialmente, su potencial es especialmente relevante para países de la región andina como Colombia, Perú y Ecuador, donde la seguridad alimentaria y la protección de la biodiversidad son desafíos urgentes. Producir una alternativa de proteína de alta calidad sin extender la frontera agrícola puede ser clave para alimentar a una población creciente sin sacrificar nuestra biodiversidad. Y esto es lo que dicen los científicos. Ya no existen excusas técnicas y ambientales para seguir sosteniendo un modelo basado en la explotación animal y la destrucción de ecosistemas estratégicos. ¿Qué te diré al respecto? No sé qué decirles al respecto. Yo personalmente optaría por dejar de comer carne. Yo personalmente, o sea, mi decisión personal sería esa. A comer cualquier cosa que haya sido fabricada por el hombre. Por experiencia, cualquier cosa fabricada por el ser humano. Es algo que se encuentra, ¿qué te digo? Expuesto a manipulación. ¿Y manipulación para qué? Vaya usted a saber. Yo no confío en lo fabricado por el hombre. No siempre, no todo. Tu abrazo muy especial. En todo caso, te dejo la nota que me parece interesante. La comparto contigo. A través de la Zona Aprendida 93.3. Somos el poder de tu parlante. Somos

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1: Llena tu corazón con toda la vida y con la linda vibra con la que formamos parte a través de 93.3. ¿En qué parte del mundo estás? Gracias por preguntarlo. Gracias por ser parte del 09-6989-1302 del 09-8499-0938. ¿Qué significa escuchar grillos en tu casa o jardín durante la noche? No es muy común aquí en la sierra, pero en la costa sí lo es. En la costa y en la zona oriental también. Usted que siempre va al Puyo DJ, usted escucha grillos. Todo el tiempo, toda la vida, Turbo DJ. ¿Usted escucha grillos cuando va a la zona oriental a mezclar? Todo el tiempo hay grillos. Está dormido en la zona oriental. Se escucha siempre grillos en la noche. Grillos, grillos. Aterriza, DJ. Él está bien concentrado. Te comento que los grillos, la presencia de estos insectos tan bonitos, suelen responder a factores biológicos relacionados con el entorno. Aunque también existen interpretaciones simbólicas que los vinculan con la armonía del hogar. Los grillos siempre tienen que ver con la armonía del hogar. La aparición de los grillos en el interior de las viviendas o en los espacios verdes suele generar reacción diversa entre los habitantes. Van desde la fascinación ante su encanto hasta la repulsión o el susto. Tienen un sonidito característico que lo hacen en ocasiones con las patitas o con las alitas. Según el análisis de comportamiento, los grillos se sienten atraídos por condiciones ambientales específicas que favorecen su desarrollo y supervivencia. Si hablamos de la abundancia de vegetación en un jardín, el factor principal que los mantiene en la zona, sumado a los niveles de humedad, siempre debe haber mucha humedad donde ellas están. Esto resulta adecuado para su ciclo vital. Estos insectos se alimentan fundamentalmente de hojitas, de semillas, de hongos, de restos de materia orgánica en descomposición. Por lo tanto, si su presencia es habitual en el jardín o dentro de la casa, indica que el entorno presenta las condiciones propicias para el desarrollo. Ya tú verás qué es lo que tienes en el jardín. En todo caso, más allá de las explicaciones zoológicas, la figura del grillo ocupa un lugar relevante en ciertas tradiciones interpretativas. Desde la perspectiva del Feng Shui o Feng Shui, una práctica milenaria que analiza sonidos naturales que son considerados elementos de gran valor. Según este enfoque, el canto del grillo, especialmente durante las horas de la madrugada, no es un evento azaroso, es decir, del azar, sino que se asocia con aspectos positivos que repercutirían directamente en el bienestar de quienes habitan en el lugar. Escucha bien esto. Ponle toda tu atención al rojo vivo. De acuerdo con eso, la presencia de los grillos se muestra como un indicador de protección del hogar, ya que promueven una energía positiva que fluye y contagia. Mientras tanto que su sonido es interpretado como un sonido de equilibrio, serenidad y limpieza. El grillo, cada vez que frota sus patitas o sus alitas, está limpiando tu campo energético, está limpiando tu casa, está limpiando el entorno. Los elementos que resultan fundamentales para la convivencia armoniosa. Te comento en conclusión y en consecuencia la tradición del Feng Shui dice que si un grillo se hace presente en tu jardín o ingresa al interior de tu vivienda, el espacio goza de una energía armónica. Esta interpretación sugiere que el lugar reúne las condiciones adecuadas, no solamente para el desarrollo natural del insecto, sino para tu desarrollo. Favorece el crecimiento natural y el desarrollo de las personas, la síntesis, la biología, tu felicidad, tu protección, tu abundancia. Aunque usted no lo crea, lo comparto contigo y lo escuchas a través de la número uno. ¡Somos!

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2: Si andas buscando un lugar donde la tierra se una con el mar, la playa, amigo, la playa. Vuela, vuela, que volvemos a la playa. Algún día necesitamos vacaciones, me decía ayer DJ Scratch. Yo comprendo, DJ, yo comprendo. Usted se comunica conmigo a través de las canciones. Eso es algo que fluye todos los días. Usted se comunica a través de las canciones, digo. Ayer DJ me decía, yo necesito unas vacaciones urgentes. Y ojalá fuera el mar. Y ahora me pone la canción, vuela, vuela. Un lugar donde se encuentran el cielo con el mar. Viajamos mentalmente a ese lugar. Y nos encontramos porque cuando no podemos hacerlo físicamente, podemos hacerlo mentalmente. Podemos hacerlo a través de cierra los ojitos y vuela, vuela. Vuela conmigo, volamos hacia dónde. ¿A dónde te gustaría volar este momento? Lo que sí me han dicho, mi Alexa querida. Te abrazo muy especial. Hasta que estén todos sus niños en el aula, sentaditos y dispuestos a escuchar la clase de los caballeros del zodiaco. Mejor vamos con el siguiente segmento. Estoy contigo, quiero llevarte a volar, a viajar por el mundo. Volemos ahora hacia el mundo entero, el planeta entero. Tú y yo, juntos. Juntos, un día entre dos. Un día, sí, un día con el DJ, un día contigo, un día con todo el mundo, con todos los Triunfo Winners. En www.laturbofm.com. Esto para darle tiempo a los Triunfo Winners que lleguen al aula, que estén sentaditos todos y todas, para que después no me digan, ¡Ale, repita mi sino! Esperemos que estén todos juntos. Niños, vayan llegando a la clase, por favor, tomen asiento. Yo te lo cuento todo. Lo que nadie más te cuenta. 15 de julio, en el 99, 1099. Te comento que los cruzados conquistan Jerusalén durante la primera cruzada, 1710. Tiene lugar la batalla de Grunwald, una de las mayores batallas de Europa. Mientras tanto, en 1789 comienza oficialmente la Revolución Francesa tras la toma de la Bastilla. El día anterior, el 15 de julio, se crea la Guardia Nacional. Gilbert Dumoutier, marqués de Lafayette, es nombrado su comandante. Seguimos contigo, quien hace un día como hoy, 1904, nace Pablo Neruda, excelente poeta. Y en 1971 nace Jesse Ventura. Mientras tanto, volvemos. La celebración mundial de las habilidades de la juventud. Proclamado hoy el día de las Naciones Unidas para promover la formación y el empleo de los jóvenes. A todos los jóvenes del mundo. Más para ti, llegó a tus oídos con información. 1883 nace Camilo Ponce Enríquez, abogado y político que llegaría a ser presidente del Ecuador entre 1956 y 1960. Te comento las efemérides de Ecuador. Ecuador, mi país, mi bandera amarilla, azul y rojo. Día Nacional de Gestión de Riesgos y Protección Civil. En Ecuador se realizan actividades de prevención, capacitación y preparación frente a desastres naturales. El día de hoy, promoviendo una cultura de gestión de riesgo. Tú necesitas viajar más. Viajamos juntos. Ya regreso para llegarte al mundo de los caballeros del zodiaco. Mientras tanto, seguimos contigo. 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

0: importa lo que yo te digo esta mañana. Ya tú sabes, chiquita, ya tú sabes. ¿Qué dice el DJ? ¿Qué dice el DJ? El DJ dice, tú me preguntas por tus éxitos y yo te complazco. A través de la zona 9 y 3 3 9 y 3 3 9 y 3 3 3 3. Contigo esta mañana, muy buenos días. Miau.
1: Buenos días, Mayores, con un saludito. Aquí el equipo ICMC de Casado Gamos, trabajando desde temprano. Muchas gracias.
0: Muy buenos días a todos los chicos de Calzado Ramos CMC. Todo el equipo de Calzado Ramos CMC, súbale, súbale, súbale. Don Miau, muy buenos días. Estoy Calzado Ramos, Don Miau, que Dios le bendiga, preciosa mañana, lindo día. Me encuentro contigo, Monica Ors, parlante rojo con negro, que potentemente retransmite las ondas que entregamos a través de la número 1, Turbo 93.3. Tus respuestas siguen llegando gracias a tu comunicación. ¡Wow! Muy buenos días. Excelente mitad de semana con Radio Tutu Turbo, lo mejor en las mañanas con Alexa Vargas, lluvia de bendiciones. Gracias, hermosa, bonita mañana. Lindas tus palabras, mi vida, gracias por ese bonito mensaje y luego tu saludito. Lo que te hace feliz, me encanta, en este super 15 de julio. A partir de ahora, súbale, súbale, súbale el volumen. Gracias, mi vida. Me encanta, y esta es una imagen creada, personalizada, ¿cierto? Súbele el volumen a lo que te hace feliz. Súbele el volumen a lo que te hace bien. Súbele el volumen a lo que te hace crecer. Súbele el volumen a lo que te suma. Súbele el volumen a lo que te acerca a Dios. Bájale el volumen a todo lo que no te deja que construyas, no te deja vivir, no te deja ser feliz. Siempre ponme y dame tu mejor versión. Súbele el volumen, súbele, súbele, súbele, súbele. Súbele el volumen a todo el tutu turbo de tu vida. Gracias, mi querido amor, bye, qué bonito. Lindo tu saludo, me lo quedo a mi vida. Saludos, suenan.
1: Mi querida Alexa, es calzado.
0: Corazón hermoso, no está completo todavía. Vamos a escuchar primero el primer audio.
1: Buenos días, Mayores, con un saludito. Aquí el equipo ICMC de Calzado Gamos trabaja.
0: Calzado Gamos. Y yo te escuché Calzado Ramos, mira tú. Calzado Gamos, CMC. Ahí sí estamos bien. Listo, súbele, súbele, súbele el volumen, Calzado Gamos. Sube, sube, sube la energía. Somos la número uno. Somos, sonamos, vibramos, sentimos y somos.
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0: Vale. Javi, buenos días. Mi querido Javi, muy buenos días. Precioso mañana en Santa Rosa, pasando por la pañalera de Bebé Carlitos. Full sintonía. Gracias, mi querida Arisita, bellísima, preciosa, hermosísima. Lindo. Gracias, Javi. Qué bonito tu saludo. Preséntame, locutora bellísima. Excelente, muy buen día. Feliz día miércoles. Rosita con corazoncito, gracias. Y la excelente música de DJ Scratch. Dígale al DJ que le felicito de parte de Javi. Excelente música. Gracias, mi querido Javi. Felicitándole al DJ. DJ. Ponle todo el turbo. Buenos días, turbo reportero. Escucha tus audios. Suena.
1: Éxito, buenos días de Dios. 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Que tengas un bendecido día.
0: Listo, mi vida. Muchas gracias. 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Súbale. Tú siente el poder. Súbale. Ya a continuación, sigo subiendo la energía. Porque ya todos los niños están en clase. A continuación, presentamos los caballeros del Zodíaco. Allá van. Y esta mañana tengo que contarte, damas y caballeros, ladies and gentlemen. Te comento one by one, ¿qué es lo que tienes que evitar? Te comento que lo que debes hacer hasta el 23 de julio, según tu signo del zodiaco, evita, estamos en Mercurio retrógrado. Hablemos de Aries. Debido a Mercurio retrógrado para ti, Aries. Te comento que es un día para actuar con paciencia y evitar responder de manera impulsiva. Escucha con atención. Antes de tomar decisiones, ayuda a resolver diferencias y fortalece las relaciones personales. Como la canción dice, escúchala. Escucha así con atención, Aries. Evita responder por impulso, porque vas a tener problemas, vas a chocar. ¿Por qué? Porque estamos en Mercurio retrógrado. ¿Y eso qué tiene? Que no te ayuda a la comunicación. Mercurio retrógrado, el rey de la, el dios de la comunicación, Mercurio, se encuentra estático, se encuentra suspendido. Se encuentra en pausa, incluso está ha retrocedido. Significa que todo lo que tú digas será comprendido al revés. Así que tranquilo, porque lo que hagas puede regresar. Tauro, te cuento que la organización será clave para avanzar en los proyectos. Administra mejor tus recursos y comparte tiempo con personas de confianza. Contribuye a generar mayor estabilidad y tranquilidad. En cuanto a Mercurio retrógrado, Tauro, no hagas compras importantes. Revisa primero, no gastes. Mercurio retrógrado no te ayuda a decidir bien. Continuamos contigo, Géminis. Las ideas fluirán con facilidad. Pero eso sí, será muy importante analizar cada detalle, cada puntito, antes de aceptar nuevos compromisos. La prudencia permitirá obtener mejores resultados, Géminis. Prudencia, evita hablar sin confirmar los datos. Prudencia, porque si no confirmas los datos, puedes cometer errores y pueden generar problemas. Cáncer, la comunicación cobrará especial importancia durante la jornada. Expresa lo que piensa con claridad. Respeta los tiempos de descanso, favorece el equilibrio emocional. Descansa más, Cáncer. Estás despierta mucho tiempo. No tomes decisiones guiadas por las emociones, Cáncer. Déjate llevar por la lógica. Leo, te cuento que antes de dar un paso importante conviene reflexionar y evitar actuar por impulso. Una conversación pendiente podría ayudar a resolver los malos entendidos, Leo. Evita buscar reconocimiento inmediato, Leo. Ten calma, Virgo. Y el trabajo en equipo traerá buenos resultados. Escucha consejos, mantenga hábitos saludables. Permítete afrontar día con día con mayor energía y confianza. Hábitos saludables. Duerma más, Virgo, preocúpese menos. No descuides los pequeños detalles de la vida, de las personas, de las cosas. Libra, las responsabilidades exigirán mayor organización. Actúa con diplomacia, facilita acuerdos, ayudará a resolver asuntos pendientes de forma positiva. Mientras tanto, Libra, evita tomar partido demasiado rápido. Ya tú sabes qué cosa que no te conviene mirar. Escorpio, es un buen momento para adquirir nuevos conocimientos y ampliar la perspectiva frente a un reto reciente. La intuición es una súper aliada. Aprovecha las oportunidades, Escorpio. No guarde resentimiento, sea tranquilo. Perdona, Escorpio. Mercurio retrógrado te invita a perdonar. Continúa contigo, Sagitario. Algunas decisiones relacionadas con proyectos compartidos requerirán una revisión cuidadosa. Resuelve. Resuelve pendientes, permite avanzar con mayor seguridad hacia objetivos. Sagitario, evita comprometerte sin leer bien las condiciones. Capricornio, la paciencia será fundamental para alcanzar acuerdos importantes. Escucha otros puntos de vista para evitar conflictos y facilita las soluciones duraderas. Te cuento que, Capricornio, igualmente no cargues con todas las responsabilidades. Delega, momento de delegar. Acuario, la jornada favorece los cambios positivos en la rutina. Organiza mejor tus actividades diarias. Todo esto contribuye a mejorar el rendimiento y el bienestar. Evita cambiar de rumbo sin planificación, Acuario. Y por último, Piscis, la creatividad estará en tu momento más alto, Piscis. Expresa sentimientos con sinceridad, fortalece los vínculos personales. Abre oportunidades para crecer. Y te cuento que no idealices las situaciones. La música sigue sonando. Los número uno somos...

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Me cuentas en tu mañana, ¿en qué parte del mundo estás? 0969-89-1302. 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

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Tú me cuentas en qué parte del mundo estás. Nosotros te complacemos todos los días. Gracias también a la super sintonía de la Zona Centro en la Avenida Ceballos. Full sintonía cadena nacional. Gracias, muy gentil. Un abrazo grande para ti que nos acompañas. En la Avenida Ceballos, Marcy Mex, buenos días. Todo el equipo de Jair, siempre conectado. Saludos. Gracias a todos los chicos Point. Un saludo para Carlitos. Buenos días, Point. 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Un saludo para Verde Lake, Avenida Ceballos, Napo. Y su fantástico equipo en Verde Lake. Buenos días a Lovely, Avenida Ceballos. Mi caserita, Avenida Ceballos. Muy gentiles. 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Ya a continuación quiero contarte que tengo un premio. Mejor dicho, tengo una pregunta para los 33 millones. 33 millones de ganas de compartir contigo. ¿Qué es lo que nunca se puede comer en el desayuno? Capciosas las preguntas de hoy. ¿Nunca se puede comer en el desayuno? Tú me lo cuentas. Yo te envío la mejor vibra. Somos la número uno. Somos.

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Tu música suena. Me alegramos con los Super Turbo saludos. Full sintonía, como siempre, reportando sintonía. Full volumen, la dueña de mi dial. ¿En dónde? En el parqueadero central de la Basílica de Baños. Full sintonía. Gracias, Juan Pablo. Buenos días. Prendidos y conectados. 102.9. Cierto que está en baño, mi querido Juan Pablo. Lindo día. Siempre suena. Tú súbele, tú súbele, tú súbele, tú súbele. Dale con sabor. Y... tú súbele, tú súbele. Muy buenos días. Puedes enviar un saludo de cumpleaños para mi hijo Angelito Bonina, que cumple 10 añitos. Que Diosito me lo bendiga, me lo cuide. Gracias. Angelito chiquitito, Angelito Bonina. Dios te abrace todos los días de tu vida con mucho amor y que cumples tus 10 hermosos añitos. De parte papito, mamita, que te aman mucho, Angelito Bonina. Para ti, feliz cumpleaños. Que viva el cumpleañero. Que viva Angelito. Que vivan todos los Triumph Winners. Que celebran hoy un día especial como Angelita Bonina. Vamos con solamente zona de saludos. 93.3. Gracias también para Víctor Pérez. Buenos días, mi vida. Buenos días, mi querido Víctor. Me preguntabas allí por una proforma por precio. Ya te envié el dato, mi querido Víctor. Allí, tú me cuentas. Tú me cuentas, yo te envío la proforma ya. ¿Qué paquete tú decides publicitar? Buenos días, mi querido Javi. Saludos muy especiales para ti, mi querida Margot. Buenos días. ¿Cómo estás, mi querida Alexa? Buenos días. Con Dios todo es posible y todos sus planes serán cumplidos. ¡Qué bonita! Gracias, mi vida. Me encanta. Linda tu imagen. Gracias por eso. La comparte este momento a los estados. Me encanta. Somos parte de 93.3. Mientras tus saludos siguen llegando, Meijua y todos los siguientes se conectan a través de la sensación de 933. Buenos días, Rommel. Saludos a Alexita, la más bella de todas las princesas. Gracias, mi querida Rommel. Preciosa mañana. Somos parte de tu mañana y nos vamos con... 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You were born. ¿Cuántos partidos faltan para la final del Mundial? Bueno, actualmente restan solamente 3 partidos para la gran final de la Copa del Mundo. ¿Nos vamos acercando a la semifinal? Sí, semifinal 2, Inglaterra con Argentina. Para hoy, 15 de julio. Let's go, die, die. 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Partido para el tercer puesto, Francia contra el perdedor de la segunda semifinal. Esto será para el 18 de julio. Y la gran final en España. España, tío, el ganador de la segunda semifinal, 19 de julio. Lo estaremos mirando por España. ¿Tu marcador, DJ, para hoy? ¿Cuánto vamos con tu marcador, mi querido DJ? ¿Inglaterra o Argentina? ¿Cuánto, cuánto? ¿Cuánto? Argentina 2-1. Generoso usted, a favor de Argentina. Die, die, let's go, let's go, let's go. Te mantengo al tanto de lo que sucede en el mundo. Somos parte de tu mañana, con todo el poder positivo. ¿Me recuerdas esta mañana? Tengo una pregunta para ti de los 33 millones. ¿Qué es lo que nunca podemos comer en el desayuno? Facilito, rapidito, ya al instante. Con Turbo en tu parlante. 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

1.50. 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
1: Una cantidad increíble de super saludos. Yo voy con los saludos. Tengo más de 40 saludos en archivo. ¡Qué increíble! Vamos con los saludos. Alexita, mañana traiga representante, por favor, por llegar atrasada. Ja, ja, ja, buen día. Buenos días, J1. Sí, Vivi, te estoy resolviendo los temas que tengo pendientes en casita para venir. Te cuento que son las 11:11. 11:11. Momento de decretos al Rojo Vivo. Turbo Show, Turbo Show. Deseo para ti salud, dinero, amor. Deseo para ti este día triunfo, éxito en todos los sentidos. Cancelamos pandemia, cancelamos enfermedades, cancelamos sismos, cancelamos terremotos, cancelamos erupciones, cancelamos apagones. ¿Qué más cancelamos? Cancelamos toda delincuencia. Cancelamos crueldad contra animalitos, contra personas. Cancelamos carnicerías contra gatitos, contra perritos, contra personas. Cancelo, cancelo, cancelo. Me ayudan a cancelar. Seres humanos, vamos modelando el futuro. Recuerda que hoy tengo la pregunta de los 33 millones. ¿Qué es lo que nunca se come en el desayuno? DJ, ¿usted qué es lo que nunca se come en el desayuno? ¿Qué es lo que nunca come en el desayuno? ¿Qué será si yo como todo lo que me da? Dios mío, eso le llamo golosina. Te abrazo, muy buenos días. Alexita, excelente programa. Saludo para la peluquería Toque Internacional. Full sintonía, lindo día. Súbale, súbale, súbale. Peluquería Internacional esta mañana, saludos personalizados. De Alexa, un saludo desde las vías. La respuesta es correcta, mi vida, muy bien. Margarita, me has dado la respuesta correcta, estás en la zona prendida 93.3. ¿Qué es lo que nunca se come en el desayuno?
2: Invitarle a un cafecito, invitarle a un cafecito.
1: Justo la pregunta con la invitación al cafecito. Gracias, mi vida, qué bonita invitación, muy generosa, mi querido Tom. Miau. Cafecito de mañana, cafecito de tarde, lo que nunca se toma en el desayuno, ¿es? Muy buenos días, Radio Turbo, saludo para Matt Estilo. Te escuchamos en la avenida José Peralta. Buenos días, Matt Estilo. Buenos días, mi Alexa, estamos contigo en la avenida Ceballos. Saludo para todo el equipo de la avenida Ceballos. Súbale, súbale, súbale. Carlitos Hernández, feliz día miércoles. Envíes un video precioso de 4 caballitos. Los caballitos tienen una energía bastante especial. Con los 13 minutos de la hora 11, tengo cantidad de saludos, mi Alexa. Muy buenos días. Te comento que en el almuerzo, si en el desayuno no se come, así es mi vida. Muy bien, mi querida Margot. Imposible. Pero ¿sabías tú qué persona que fusionan los dos? Ya listo, mi querida Alexita. Víctor Pérez, un abrazo para ti. Gender Mix, Caballero Libertadores 40. ¡Súbale, súbale, súbale! Subo tu energía, subo tu poder y estoy contigo en este super miércoles. Me cuentas en qué parte del mundo estás. Buenos días, Henry. Te abrazo muy especial. Un saludo también para Juan Carrillo Baños. Y Alexi, también su saludito de cumpleaños para Dani Estrella de la ciudad de Baños, que está escuchando el mejor programa de las mañanas, Radio Turbo. Gracias, mi querido Juanito. Súbale, súbale, súbale. Sube tu energía, sube tu positivismo, sube tu poder. Saludos, Alexita. ¡Qué buena música! Vibra de parte de DJ Scratch. Desde Quito, escuchando desde mi lugar de trabajo al Instituto Cordillera, junto a Jaimito y Grace. Mis dos amigos y compañeros de labores, por favor, la canción Vuela Alto de Gaviota. Vuela Alto de Gaviota, mi querido DJ Scratch, solicitada desde Quito. Vuelo Blanco de Gaviota. Ese es Vuelo Blanco de Gaviota. Listo, mi vida, con todo gusto. Saludos, súbale, súbale, súbale. Carlito Hernández en Quito, suena. La número uno contigo, suena. Somos
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0: la música está buena, la música está bueno, el DJ está bueno. ¡Que viva el miércoles! ¡Que viva los triunfadores! ¡Que viva tu super sensación de felicidad este día! La pregunta de los 33 millones, ¿qué es lo que nunca comemos en el desayuno? Y la mayor parte de personas me han acertado con la respuesta correcta. Porque tu sintonía es importante, los 23 minutos. Sigue corriendo el tiempo, gracias. Princesa, que tengas una bonita mañana, trabajando en unas cámaras. Tengas un lindo día, 93.3. Mi querida Saori, buenos días. Abrazo, corazón, buenos días. Muchísimas gracias, Solicita, por tus saludos, 93.3. Es un placer, con todo gusto, mi vida, cuando tú me solicites, aquí estamos. Buenos días, mi Alexita, buenos días. Me encanta el video que me envías, Manu Carrocerías. Los Triunfo Winners, quiero contarte algo muy importante. ¿Sabías que el vinagre blanco y el vinagre de limpieza no son lo mismo? Hay muchas personas que lo confunden, la confusión no es trivial. El vinagre blanco tradicional proviene de la fermentación del alcohol, como el vino de la manzana. Y te cuento que tiene una concentración de ácido acético reducida, pequeñita, poquito. Y el vinagre de limpieza, en cambio, suele tener una concentración mucho más alta y no es apto para el consumo humano, puede causar intoxicación. Por eso no está pensado para el consumo humano, usarlos indistintamente puede ser ineficaz, incluso perjudicial. Te comento diferencias entre vinagre blanco y vinagre de limpieza. Que lee la etiqueta sí o sí. La clave está en la pureza, la concentración y la advertencia de uso. Almacenarlos por separado es uso importante. Los envases tampoco ayudan. Ambos productos suelen presentarse en botellitas transparentes con etiqueta similar y con la palabra vinagre, destacando incluso la palabra vinagre blanco. En el primer caso, ¿te escuchaste vinagre blanco? Lo puedes poner en tu ensalada, en tratamientos, ponerlo en tu cuerpito. En el segundo caso es de limpieza, va solamente para el piso. Mientras uno no puede estar en la sección de alimentos, el otro debería encontrarse en donde se encuentran los desinfectantes. Vinagre blanco, usos múltiples, limpieza, cocina, puede usarse para aderezar, marinar, etc. Vinagre de limpieza, solamente está formulado para tareas de limpieza en el hogar. Los limpia cristales, el vinagre de limpieza diluido en agua es excelente para limpiar los cristales. Te comento que devuelve la grasa, elimina las marcas de deditos, reduce el polvo que se adhiere. Basta con mezclar una parte de vinagre con dos de agua en un pulverizador y aplicar con un pañito de microfibra. Resultado, brillantes vidrios sin adhesivos. Una vez confiado, ¿sí? Una vez compartida contigo esta información. 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Día a día lleguemos a tus oídos a través de la zona prendida. 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

0: sintonía. Gracias. Tu compañía, que es importante, la sintonía impresionante. Cada saludo, cada mensaje, cada comunicación contigo es importante, vital. Libertadores 40, Chanter Mix. Me envías un video, mi querida Libertadores 40, ya la reviso en un momento. Chanter Mix, su duele. Libertadores 40 en tu super miércoles. Mitad de semana en tus oídos. Cuéntamelo a través de 93.3. Alexita, sí soy yo. Algo es algo refrescante. Pensé que me enviabas un video tuyo con el video, ¿qué te digo? Con la radio. Sintonizando, escuchando la música. Sí, está bonito, está refrescante, pero yo prefiero uno de la super sintonía. Gracias por esa linda compañía. Mi Alexa, muy buenos días. ¿Qué es lo que nunca se come en el desayuno? Así es, respuesta correcta, Paulita. Tengas un lindo día, bendecido día, Alexita, la mejor en las mañanas con Turbo 93.3. Lluvia de bendiciones. Estamos aquí, mi Alexita, mitad del año. Sí, mi hermosa Paulita. Tiene corazón de oro, Paulita. Siempre la recuerdo con mucho cariño. Bailito forever. Súbele, súbele, súbele. 155, Tungurahua. En toda la ciudad. Gracias. ¿Qué es lo más importante para ti? ¿La casa, el pan, Dios o el dinero? ¿Alguna vez me hicieron esta pregunta? Resultado psicológico. Vamos a leer psicológicamente cómo es una persona. Me estás haciendo un test, Byron. 155, Tungurahua. Y así de rápido. A la pasada. Lo más importante para mí es Dios. Siempre pongo el número 3 primero, después la casa 2, tercero el dinero, cuarto el pan. Así soy yo primero. Ahora dime psicológicamente qué significa. ¿Qué me analizaste, mi querida Marion Glorita Palacios? Muy buenos días. ¿Qué ha pasado? Y muy disimuladamente el señor Byron sí me ayuda con un test psicológico. Alexita, quisiéramos poner en atención y alerta a la ciudad, ya que la policía no hace nada. Tengan cuidado con este chico que finge vender jugos o fundas de basura y obliga a que le colaboren y que le compren. Amenaza a los locales y a los ancianos, a los estudiantes e instituciones. Les pega. ¿Cómo es posible? Les amenaza, por favor, que las autoridades hagan algo. Pedimos a esos agentes. Lista mi vida, este momento reviso las imágenes y lo vamos a hacer viral. Todo Ambato lo va a conocer. Si tú lo ves en tu barrio, rápidamente llamas a la policía. Corazoncito, no tengo fotos muy claras. Si me puedes enviar un video, porque la foto que tú me envías, esta persona está de espaldas. Necesitamos un video de frente. Envíame toda la información que yo lo hago viral. Comparto en todos los estados, porque todo Ambato merece respeto. Y este tipo de cosas, esto no puede estar pasando. Me envías un video, me envías una foto. Pero de frente, corazón, de ser posible. Henry, muy buenos días. A través de 93.3. Cuando tú ves a esta persona en las calles y tú ves que amenaza, supuestamente vende jugos, pero tú ves que empieza a pegarles a los ancianos, ese momento saca tu celular disimuladamente y lo filmas y me envías el video a mí. No tienes que darte a notar, nosotros nos encargamos del resto. Muy buenos días, mi querida Israel, gracias. Compañía, es importante, tengo cantidad de saludos. ¿Qué es lo que no se come en el desayuno? Gracias, mi querido Giovanni, Katy Borja, Cristóbal Tizalema. Mi querido Cristóbal, tengas un lindo día. Qué rápido que pasa el tiempo. Patty, muy buenos días, mi hermosa Patty, Dios te bendiga. Te acompaño en una super mañana. Te comento cuáles son los nutrientes de las aceitunas rapidito. Las aceitunas son ricas en grasas saludables, ácido oleico, fibra y antioxidantes. Su consumo regular y moderado previene y mitiga los síntomas de enfermedades cardiovasculares. Le agradece tu corazoncito comer las aceitunas. Te ayuda con la hipertensión, el deterioro cognitivo, padecimientos digestivos, gastritis, anemia y problemas óseos como la osteoporosis. Todo esto recupera tu salud comiendo aceitunas. Obviamente tendrás que sumergirlas en agua para quitar el exceso de sal. Las enfermedades que combaten las aceitunas. En cantidades óptimas, los flavonoides con acción antioxidante como la luteína, la apigenina y las antocianinas. Te comento que esto promueve la salud de las arterias, mejora la circulación sanguínea y ayuda a prevenir enfermedades del corazoncito como la arteriosclerosis, la hipertensión y también el infarto. Importante consumir aceitunas. ¿Usted come aceitunas todos los días, DJ? Come aceitunas hoy. Se lo sugiero, muy buenas para la salud. 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

Cinquito las pibas. DJ te pone todo lo que tú quieres escuchar hoy, haciendo de tu mañana una mañana fantástica con todo el turbo poder. Miércoles 15 de julio. Recordarte es importante como turbo en tu parlante. Saludos, J1, Gerpasol 1. Muy buenos días. Súbale, súbale, súbale. 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Mi Alexa querida, lo que nos servimos, lo que nunca nos servimos en el desayuno es respuesta correcta. Muy buenos días, Alexita, bendiciones. Juan Manuelito, ¿cómo estás? Precioso día, gracias también a Patito desde la Tacunga. Sube el poder, súmale, súmale, súmale. Bueno, si te comento que tengo un saludo de cumpleaños para mi hermano Lincoln Altamirano. Que Dios lo bendiga siempre y que viva el cumpleañero Lincoln Altamirano. Dios te bendiga, tengas una preciosa mañana. Dios te acompañe en cada uno de tus pasos. Dios te dé toda la bendición en cada uno de tus proyectos. Que Dios te acompañe cada vez que abres tus ojitos. Recuerda que el sol besa tu frente desde la mañana. Por eso, para ti, Lincoln, ¡feliz cumpleaños! ¡Que viva el cumpleañero! ¡Que viva Lincoln! ¡Que viva el DJ! ¡Tu música suena! ¡Los número uno somos! ¡Vibramos, sentimos, sonamos, somos! ¡Oh!

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0: tengo información para ti. Son las 12:10. Muy buenas tardes. Más saludo para recibir más información. Ya le escribí mi sub. Gracias. Lindo día. De ahora soy mi Alexa. Muy buenos días. Tengas un lindo día. Gracias a FG Baños. Te acompaño todos los días. Tú me cuidas. Yo te cuido. Tú me sigues. Voy contigo. Saludos. Licenciado desde Guayaquil. Gracias, Ricardo Flores. Un abrazo para ti. Saludos, lindo día. Saludos para Mari Ceci. Prima bella, tengas un lindo día. Trabajando, sí, mi vida también trabajando. Como Gerardo, trabajando, ahí voy trabajando. Bueno, Gerardo va manejando, nosotros vamos trabajando. No nos habíamos saludado desde hace buen rato. Te quiero mucho, mi Ceci. Preciosa Ceci, cuéntame cómo está tu salud. Besitos, bendiciones para todos allá. A los tiempos, mi Ceci y mi prima linda. Saludos para Estados Unidos. Leonardo Chamorro, buenos días. Tus abrazos siguen llegando, tus saludos también. Muy buenos días, pañalera bebé. ¿Cómo están? Saludo muy especial. Bebé Carlitos, full sintonía. Sigo contigo, tengo información. Te la llevo este momento a tus oídos a través de la frecuencia de la número 193.3. Siempre originales. Soy la única dueña de tu mañana original. Sonamos. Violencia en Ecuador, ¿por qué se ha desplazado y cuáles son las provincias más afectadas en este 2026? El Ecuador se enfrenta a una violencia sin precedentes, cada vez se dispersa hacia las provincias de menor rango. Buenas tardes. Gallero Azul, buenos días. Mientras tanto, la provincia, de acuerdo con los datos del Ministerio del Interior, entre enero, febrero y marzo del 2026, el Oro es la provincia en la que más se han elevado los casos de violencia, 432 homicidios intencionales. Le sigue Cañar con 42 casos, Azuay con 22 y Loja con 23. También se ha registrado aumento de muertes intencionales en Napo, 12 casos. Pastaza 10, Morona de Santiago 10. Obviamente estamos en Esmeralda, Guayaquil, Santo Domingo, Tungurahua. Muertes violentas en todo el Ecuador. Más información, el femicidio de Michelle Guaranga evidencia la urgencia de la prevención de la violencia de género. Vuelve a evidenciar la persistencia de la violencia contra las mujeres en Imbabura el primer semestre del 2026. Tengo más información, CNT activa la red 5G en Ibarra. La empresa asegura que la nueva infraestructura permitirá mayor velocidad de navegación, menor latencia y una mejor experiencia de conexión. Vamos a ver, yo personalmente, como Alexa Vargas, vamos a ver, investigaremos si es que no causa la muerte de los pequeños mamíferos y las aves. Continuamos con más. Macará vence a Mushuk Runa y es el cuarto a la cuarto, ¿sí? Cuarto en la tabla de posición de Liga Pro 2026. Ambato, 10 incendios forestales consumen 3 hectáreas de terreno. Flagelo más grande de la última semana se registra en Quisapinche, el cual duró más de 24 horas. Terrible. En Ambato, extranjero es detenido tras robar en un tuti. Extranjero fue aprehendido por la policía tras haber sido descubierto robando en el interior de un tuti ubicado en el centro de Ambato. Terrible situación. En la 12 de noviembre, Eugenio Espejo, centro de Ambato. Sobre el techo se conoce la noche de este lunes. Fue el lunes 13 de julio. La policía se hizo presente. Mientras tanto, en Ambato, preso por golpear a su vecina por negarse a tomar con él. Sujeto golpeó a la vecina con un celular, por lo que fue detenido. Le golpeó violentamente a una mujer que se negó a ingerir bebidas alcohólicas con él. El implicado fue arrestado. Inverosímil. Todo lo que escuchas es inverosímil. Terrible. Tras 12 décadas de puerto, Puerto de Esmeraldas recibe granel sólido. El puerto comercial de Esmeraldas reactiva la descarga de granel sólido tras 20 años con el arribo del buque MDDA Hanna. Esta es la información que comparto contigo a través de 93.3. 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

estoy contigo con los 18 minutos de la hora 12. Muy buenas tardes, miércoles. ¡Que viva el miércoles! ¡Que viva los Triunfa Winners de Conexión Activa Digital! Diaria Radial. Te cuento que la vitamina D. Comparto contigo información. Vitamina D más K2. Beneficios y por qué tomarlas juntas. Exponencialmente debido a su papel clave en el sistema inmunitario, la salud ósea y el equilibrio hormonal. La evidencia científica demuestra que tomar juntas estas dos vitaminas, la D3 y la K2. La D3 para la absorción. Vitamina es la encargada de aumentar la absorción del calcio en tu intestino, elevando tu disponibilidad en el torrente sanguíneo. Sin ella, el cuerpo no puede aprovechar el calcio de la dieta. La función de la vitamina K2, la dirección, se encarga de activar la proteína que dirige y fija ese calcio directamente en tus huesitos y en los dientes, que es donde realmente se necesita. Si hablamos de la prevención de la calcificación arterial, si se toma vitamina D3 en dosis altas, sin suficiente K2, es decir, las dositas van juntitas. Es como decirte que el océano sin agua no es océano. Por eso es importante. Así como en turba en el parlante, tu mañana sin turba no es igual. Entonces lo mismo, vitamina D3 sin K2. La una va de la mano de la otra. El calcio absorbido puede acumularse de forma incorrecta en las arterias o en los riñones. Allí es donde causa las famosas piedras. La presencia de la K2 evita que este mineral se deposite en los vasos sanguíneos y en los riñones o en la vesícula, impidiendo así y dándote una mejor salud cardiovascular. Si no se termina, vitamina D3 que está en el sol, se encuentra también en pescados grasos, la yema del huevo, los lácteos enteros. Por su parte, la K2 te comenta que abunda en alimentos fermentados como el kéfir y en los quesos curados. ¿Qué hacemos entonces cada vez que comemos huevo y pescado graso? Consúmalo también con yogur, no en el mismo alimento. Ejemplo, vas a desayunar tu yogur. Al mediodía almorzaste tu pescado, tu huevo, tú tomaste tu poco de sol. Entonces vuelves a consumir la K2 de los yogures y de los kefir. Dado que las pautas de la suplementación varían según los niveles en analítica y el estado de salud de cada persona, súper fundamental esta combinación, supervisada por los profesionales de la salud. Consuma yogur todos los días, consume kefir, consume yogur griego y todos los días consume también huevo. Estas dos van de la mano, son muy importantes para tu salud. Así como lo es, turbo en tu parlante, todo lo que tú haces, lo que haces, lo que dices, lo que vives, cómo lo vives. Con una frecuencia que le pone poder verdadero a tu vida. Porque aquí sí encuentras poder de verdad. Wow, mi Alexita, chulísima, muy bonita. So beautiful, wow, que tengas un lindo día, mi Javi Sánchez. Siempre presente, comparto contigo, Guayo 111 y 88, super caballero. ¿Tú qué parte de la ciudad estás? Cuéntamelo, caballero Tungurahua 69. Gracias, caballero Libertadores 40. Caballero Tungurahua 116. Ser parte de tu mañana es un honor, es un gran privilegio permanecer contigo. Tus oídos son mi lugar favorito. Tu corazón es el lugar donde Dios me permite quedarme. Gracias por eso, Triunfa Winners. Alexita, muy buenos días. Pati desde Quito, Quito, mi lindo Quito. Saludo para Gise, mi querida Pati. Ya nos queda grabado el nombre de la Gise. Gise, Anita, Pati. Que tengan una preciosa tarde. Quito, mi lindo Quito. ¿En qué parte de Quito estás, mi querida Pati? Gracias, Alexita, aunque mi cumpleaños. Listo, mi vida, Rubí preciosa. Tu cumpleaños fue ayer, pero tienes todo el mes para disfrutar. Lo festejaste en la tarde. Estoy agradecida contigo, nunca dejes de ser esa Alexita dulce que te caracteriza. Mi Rubí querida, gracias. Tú ves dulzura en los demás porque lo llevas en tu corazón. Más bien, te diremos nosotros.

0: nosotros. Gracias por esa dulzura, por esa presencia, por ese cariño. Ruby linda, Dios te bendiga en tu cumpleaños. Tienes 40 días de gracia para pedir el deseo que tú quieras. En estos 40 días, sé de gran bendición por tu hermosísimo cumpleaños, mi querida Ruby, caballero azul. En tu ventana, mientras los caballeros pasen rápidamente, rápidos y veloces por la avenida Atahualpa, yo me dedico a entregarte buena vibra. Me dedico a entregarte la mejor música al rojo vivo con toda la emoción y la pasión en tus sentidos. Tengo pasión para compartirlo contigo, sonamos, sentimos y vibramos. Yo soy la única dueña de tu mañana original. 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

0: Me tengo que ir porque tengas una bonita tarde. Te deseo mucha bendición esta tarde. Esta tarde y siempre y en todo lo que hagas. Tengo saludos. Los últimos, parte final. Llena de saludos, llena tu vida, llena tu corazón de felicidad. Que Dios te acompañe y que tengas un lindo día. Que es una preciosa tarde. Sigan llegando saludos. Gracias. Rubí, linda. Javi Sánchez, gracias. Dani Hermas. Alexa, buenos días. ¿Cuál es el costo de la publicidad en tus estados de WhatsApp? Este momento te respondo, mi querida Dani. Un abrazo muy especial. Mi querida Alexa, saludos. Le extrañamos un montón a los tiempos que estoy por Ambato. ¿Cómo así, mi niño? Mi querido Walterín, ¿cómo así? ¿Cómo así están los tiempos por Ambato? Tráigame su representante porque ha faltado clases. Todo este tiempo ha faltado. Oígame, no, oígame. Me pareció que faltaba. Oígame, no, oígame, oígame, no. Waltercito, lindo día. Gracias por tu compañía tan linda. Los niños que faltan a clase me tienen que traer su representante. Javi, buenos días. Muy buenas tardes. Alexa, querida, te abrazo como siempre. Te sigo enviando los vídeos y los audios. Tú me escribes, mi querida Israel. Me encantan los vídeos. Mi querida Israel, me quedo con tus vídeos. Así como tú me los envías, así los comparto también. Qué cantidad y saludos en la Universidad Técnica. Gracias, tu compañía. Estoy siempre contigo. Estoy en la Técnica, gracias. Estoy con un abrazo grande para la Pontificia Universidad Católica. Buenos días. Estoy contigo en el Leto Mendy, me dicen. Mi Alexa, siempre te escuchamos, un abrazo muy especial. Gracias también, un saludo en Ficoa. Suena turbo, fuerte. Gracias, Ficoa. Tengas una bonita mañana. Plaza Ficoa, allí donde sonamos en los parlantes de Unipro. Saludos también para toda la gente linda que nos acompaña. Y estamos contigo en el centro de la ciudad, Avenida Ceballos. ¿Cómo suena? ¿Cómo suena? ¿Cómo suena? ¿Cómo dice? Para ti, para compartirlo contigo y con todo el público precioso, lo comparto también en los estados, mi querido Israel. Sonar fuerte en tus oídos es un privilegio. Gracias por esa bendición de cada día. No sería posible sin la ayuda de todos los Triunfa Winners. La conexión diaria directa de la gente más linda de la ciudad. Mi Alexita, ¿cómo estás? Te comento que se está cortando la radio, la señal. Debe ser seguramente por la web www.laturbofm.com. Está un poquito inestable. A rato se queda en silencio. Este momento informo a gerencia, producción, para que nos ayuden con ese dato. Gracias, mi Pati, por ese reporte de sintonía. Cuando te escuches, estás a través de la página web y escucha que se está cortando. Entonces tú me envías tu saludito, me dice mi Ale. Estamos aquí. ¿Cómo se escucha en Galápagos? Quisiera saber cómo se escucha en Galápagos. ¿Cómo estás conmigo en Quito? Freddy de Quito, cuéntame el reporte de sintonía en Quito. ¿En qué parte de la ciudad me acompañas? Estamos con los reportes de sintonía. Mientras tanto, Minhual, preciosa tarde. Me encanta tu compañía. Somos parte de 93.3 y junto a Scratch DJ y a través de la radio motor que mueve al Ecuador. Para todo ese público hermoso que siempre nos acompaña y que nos permite ser parte de sus vidas, sus mañanas, sus mediodías y sus tardes. A ustedes siempre. 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Gracias. 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Pollos al gusto, y con esto me despido. Precioso público, yo soy. A través de la radio motor que mueve al Ecuador y impulsa al Ecuador con buena energía. 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
1: Hello people, ¿qué tal, gente maravillosa? ¿Cómo están? Sean ustedes bienvenidas y bienvenidos a los 120 minutos más emocionantes para viajar subidos en el tiempo a lo mejor de los 70, 80 y 90 en esta programación llamada Retro Music, que llega a ustedes 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

0: Estamos en la mejor regresión en el tiempo a la hora correcta en el programa indicado. 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

Y mientras el tiempo avanza su marcha inmensurablemente en esta programación llamada Retro Music, los invito a todos los clasiqueros y clasiqueras a nivel nacional que me hagan saber su reporte de sintonía en qué parte del planeta nos estás escuchando a través del 09-59-70-11-31. 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
1: Es cierto que en Ecuador se vive al gusto. Al gusto con nuestros panas, con nuestra gente, con nuestra cultura. Y cuando el hambre ya no perdona, saboreamos al gusto.